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12: ¡Ay, qué poeta se levantó hoy!

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¡Hola, hola! Muy buenos días, sean todos bienvenidos a esta, a su casa, a Rumberos FM. Reciban el cordial saludo de quien les habla, soy José Chinea y seré el encargado de acompañarles hasta las 11 de la mañana. Vamos a saludar como cada mañana a las 8 Islas Canarias, a toda esa gente que nos escucha fuera de nuestras islas, a los que nos escuchan a través de internet, a través de aplicaciones móviles o a través de nuestra red de frecuencia. Sean todos bienvenidos. ¡Oli! Hoy es martes 22 de septiembre, son las 9 y 11 minutos de la mañana. Esto es El Almanaque. ¡Arrancamos! Hoy se celebra el Día Mundial sin Coche. También es el Día Mundial de la Narcolepsia. Y se celebran los santos de Santa Emérita, Santa Salaverga, San Mauricio y San Silvano. Muchas felicidades a todos y a todas. 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

Vamos con la frase del día de hoy, que es de Albert Einstein. Si buscas resultados distintos, no hagas siempre lo mismo. Buena frase. Vamos a felicitar a toda esa gente que esté de cumpleaños o con cualquier otro tipo de celebración. Que pasen un muy feliz día. Los que no están celebrando nada, también. Feliz día. Tal día como hoy, un 22 de septiembre de 1958, nace el cantante italiano Andrea Bocelli. También un 22 de septiembre de 1984 nace el exjugador de fútbol brasileño Thiago Silva. Bueno, creo que ex, creo que ya se retiró. A lo mejor estoy equivocado. Te perdí la pista. También tal día como hoy, un 22 de septiembre de 1976, nace el DJ y productor Martin Solveig.

0: Vámonos hasta el Centro de Información de Carreteras del Cabildo de Tenerife a esta hora de la mañana, 9:15. Nos vamos hasta el túnel de la avenida 3 de Mayo, poco tráfico, al igual que en la Tenerife 29, en Somosierra. En la Tenerife 5 hay bastante tráfico, eso sí, circulando con normalidad. No hay cola y no hay retenciones. Algo se ve por La Matanza, no llegan a ser colas, pero sí es verdad que hay bastante tráfico. Dirección Santa Cruz, ¿vale? Cuidadito. En la Tenerife 1 también bastante tráfico a esta hora de la mañana, algo de retenciones como siempre en Guasa y Parque de la Reina. En la Tenerife 2 también hay bastante tráfico, tráfico en el túnel de Chumbera sin cola. En el túnel de la avenida de Anaga, en el de la Vega, en el del Guincho, prácticamente no hay nada de tráfico. Son 15 los minutos que superan las 9 de la mañana de este martes 22 de septiembre. Hacemos un pequeño alto en el camino. Vamos a publicidad y enseguida volvemos. No se vayan hasta ahora. 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
0: Seguimos aquí, seguimos en el Almanaque, 9 y 22 minutos de la mañana. Venga, vamos a empezar ya a desgranar los principales rotativos de nuestra provincia y lo hacemos como siempre con sucesos. Caen con un quad por un barranco en Tenerife, una mujer sufre heridas graves. Una mujer está grave y un hombre sufre traumatismos después de que el quad en el que viajaban se precipitara por un barranco en la carretera Tenerife 21 a su paso por el municipio de Vilaflor. El accidente se produjo en torno a las 8:30 de la tarde del 21 de septiembre, el día de ayer. El 112 recibió una alerta por la que se informaba de que un vehículo había caído y movilizó al Servicio de Urgencias Canario y Bomberos de Tenerife y Guardia Civil. La situación obligó a intervenir a los bomberos para llegar hasta el punto del barranco en el que habían quedado los dos ocupantes del quad. Los efectivos del Consorcio de Bomberos de Tenerife accedieron hasta la zona donde se encontraban los afectados y procedieron a su rescate. Los evacuaron en camilla hasta el lugar en el que esperaba el personal sanitario.
5: El Servicio de Urgencias Canario desplazó hasta la zona una ambulancia medicalizada y otra sanitarizada. Los sanitarios atendieron a una mujer que presentaba diferentes traumatismos de carácter grave. Tras recibir la primera asistencia, fue evacuada en ambulancia medicalizada hasta el Hospital Universitario Nuestra Señora de Candelaria. El segundo afectado es un hombre que presentaba diferentes traumatismos de carácter moderado, salvo complicaciones, y también fue trasladado hasta el Hospital Universitario Nuestra Señora de la Candelaria, en este caso en una ambulancia sanitarizada.

Más noticias: aparatoso accidente en la Tenerife 1, una persona en estado crítico. Un hombre de 35 años está en estado crítico tras la colisión de dos vehículos en la Tenerife 1 a su paso por el municipio de Candelaria, según informa el 112. El accidente se produjo en torno a las 11 menos 25 del día de ayer. Tras recibir la alerta, el 112 movilizó al Servicio de Urgencias Canarios, bomberos de Tenerife y Guardia Civil. Los sanitarios atendieron en el lugar a un hombre de 35 años que presentaba politraumatismos de carácter crítico. Tras ser estabilizado, fue trasladado en una ambulancia medicalizada hasta el Hospital Universitario de Canarias. El segundo afectado, un hombre de 29 años, sufrió politraumatismos de carácter moderado y fue evacuado en ambulancia de soporte vital básico hasta el Hospital Universitario Nuestra Señora de Candelaria. Efectivos del Consorcio de Bomberos de Tenerife acudieron al lugar del accidente y se encargaron de asegurar los vehículos implicados antes de colaborar con el resto de dispositivos de emergencia. Más noticias, más accidentes. Muere un hombre tras el vuelco de un vehículo en Lanzarote. Un hombre falleció tras el vuelco del vehículo en la carretera Lanzarote 2, en el municipio de Tía. El ocupante salió despedido del habitáculo y fue localizado en parada cardiorrespiratoria, según informa el 112. El accidente se produjo en torno a las 10 y cuarto de la noche de ayer, el lunes. Tras recibir la alerta por el vuelco, la sala operativa activó a Protección Civil y el Consorcio de Seguridad de Emergencia de Lanzarote, también al Servicio de Urgencias Canario y Guardia Civil. Cuando los primeros recursos llegaron al lugar, efectivos de Protección Civil extinguieron un conato de incendio declarado en el vehículo. Los servicios de emergencia comprobaron entonces que el único ocupante había salido despedido del interior del habitáculo como consecuencia del accidente y se encontraba en parada cardiorrespiratoria. Los efectivos inmediatamente empezaron a practicarle maniobras de reanimación cardiopulmonar. Los bomberos del Consorcio de Lanzarote también participaron en la atención al afectado y colaboraron con el resto de los recursos desplazados. El Servicio de Urgencias Canario movilizó hasta la Lanzarote 2 una ambulancia medicalizada y otra de soporte vital básico. Pese a las maniobras de reanimación realizadas a la llegada de los recursos sanitarios, el Servicio de Urgencias Canario solo pudo confirmar el fallecimiento del hombre.

más noticias. Una fuerte explosión despierta a vecinos de Santa Cruz de Tenerife. Un coche envuelto en llamas. Una fuerte explosión despertó en la noche a varios vecinos de La Gallega, Santa Cruz de Tenerife, después de que un vehículo comenzara a arder durante la noche en uno de los márgenes de la calle El Cardón, cerca de la esquina con la calle Pinzón. Las llamas envolvieron rápidamente el vehículo y generaron una importante alarma entre los residentes y los conductores que circulaban por la zona del distrito suroeste de la capital tinerfeña. Hasta el lugar se desplazaron efectivos de bomberos de Tenerife, Policía Local de Santa Cruz de Tenerife y Policía Nacional. Los bomberos consiguieron sofocar el incendio, que finalmente se saldó únicamente con daños materiales. Según relataron varios residentes, el ruido de una fuerte explosión les hizo salir de sus viviendas y encontraron un vehículo envuelto en llamas. Ante la intensidad del fuego, algunos vecinos bajaron de inmediato para retirar sus propios coches de las proximidades y evitar que pudieran resultar afectados. Los servicios de emergencia aseguraron la zona mientras los bomberos trabajaban sobre el vehículo hasta conseguir extinguir las llamas. Tras la intervención, el turismo quedó completamente calcinado.

Venga, más noticias. La EMET avisa de posibles tormentas en Tenerife para hoy martes y Calima, y hasta 32 grados. Chiquito potaje tenemos. Canarias afrontará hoy martes 22 de septiembre una jornada marcada por la calima, el ascenso de las temperaturas y tormentas aisladas, eso sí, aisladas. Así que bueno, es lo que toca ahora. Más calor, calima y tormentas en algunas zonas. Venga, más noticias. Focos de termitas llevan a suspender parcialmente las obras de reforma en el Teatro Guimerá. La aparición de focos de termitas de gran extensión y gravedad en las partes más antiguas del Teatro Guimerá, de la capital tinerfeña, un recinto que desde noviembre de 2025 se encuentra inmerso en un proceso de restauración, ha obligado al Ayuntamiento de Santa Cruz a suspender parcialmente las obras hasta que se realice una investigación e inspección en profundidad que determine el alcance de las afecciones detectadas en madera. Por el momento solo se repercuten en determinadas unidades. La Junta de Gobierno acordó ayer esta medida temporal de paralización de los trabajos después de que durante el avance de las obras se hayan descubierto patologías ocultas en afecciones por agentes xilófagos, fundamentalmente termitas de gravedad superior a las que pudo determinarse durante la fase de redacción del proyecto. Bueno, termitas en el Guimerá.

Más noticias. Vecinos y hosteleros de Tajao reclaman plazas de aparcamiento. Denuncian que la masificación durante jornadas estivales desborda el núcleo de apenas 300 habitantes, mientras las obras del muelle han reducido también el espacio disponible. Vecinos y hosteleros del núcleo eminentemente pesquero de San Miguel de Tajao, en el municipio de Arico, reclaman al ayuntamiento una solución al déficit de aparcamiento que sufre el núcleo cada fin de semana. La afluencia que genera la decena de restaurantes de la localidad, sumada a la llegada de campistas y autocaravana, satura un pueblo de apenas 300 habitantes que, según el propio consistorio, puede llegar a triplicar su población en sábado y en domingo. A ello se suma la reducción temporal de plazas junto al muelle pesquero, actualmente en obras de renovación, que está afectando a los residentes locales. La presidenta de la Asociación Vecinal de San Miguel de Tajao, Pilar García, afirmó que la situación con el paso de los años se ha vuelto insostenible para los locales.

Más noticias, malestar por el cierre del aula de 2 a 3 años de la escuela infantil Anaga. La intersindical denuncia la grave incapacidad de gestión. Malestar entre las familias de la escuela infantil de Anaga, dependiente de la Consejería de Bienestar Social, Igualdad y Juventud, Infancia y Familia. Tras el cierre del aula de 2 a 3 años, Intersindical Canaria denuncia la grave incapacidad de gestión demostrada por la Consejería tras el desmantelamiento de la plantilla y el consecuente cierre del aula de 2 a 3 años, vulnerando de forma directa el derecho a la infancia, a una atención socioeducativa de calidad y precarizando las condiciones laborales del personal. Recuerda que tras el inicio del curso escolar, la consejería procedió a redistribuir de forma arbitraria e improvisada al personal de la escuela infantil Anaga, entre otros centros de Santa Cruz de Tenerife, dejando a la escuela sin la plantilla suficiente para cubrir los servicios básicos de atención. Como consecuencia, el 17 de septiembre se trasladó a las familias la decisión de cerrar el aula el viernes 18 y el lunes 21 por falta de personal, trasladando las deficiencias de planificación a la familia y a las trabajadoras. El sindicato denuncia la intolerable incapacidad de gestión y falta de planificación por parte del gobierno de Canarias. No se puede asumir un compromiso público en julio para los pocos días de iniciar el curso, desmantelar la plantilla del centro y dejar a los menores desatendidos. Para eso no hay dinero. Creo que lo venimos diciendo desde hace tiempo. Para otras cosas, pues, sí, pero para esas cosas no. Eso no es tan importante, que los muchachos de 2 a 3 años no, o 2 a 4 no tengan aula. Ya irán cuando tengan 4 años a la escuela normal o 5. Cuando

Vamos con la imagen amable del día. La noticia agradable. El inesperado festín de una gaviota en la playa de las Canteras. Se come una vieja. No una vieja, una persona. Un pescado. El vídeo de mi playa de las Canteras en X, antiguo Twitter, compartido este lunes, ha dejado una colección de comentarios muy canarios sobre el inspirado menú del ave. En la imagen se puede ver una gaviota comiéndose una vieja. Y las reacciones o los comentarios no tardaron en empezar a salir. Y bueno, comentarios como: yo las he visto comiéndose algún pescadito pequeño, pero una vieja, le tocó la lotería, reaccionaba así un usuario. Otro como: a esa vieja le faltaba pues las papas arrugadas y el mojo. Otro como: chos, ni un fisco mojo le puso. Y típicos comentarios canarios de que no pueden faltar.

0: Pues sí, la verdad que es raro, ¿no? Que una gaviota, ver una gaviota comiéndose una vieja. Bueno, la trincó. Yo, por mí, se la daba entera para ella. Enterita. Venga, son las 9 y 37 minutos de la mañana. Hasta aquí la información de los periódicos. Nos vamos corriendo al tiempo.
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0: Como fenómenos más significativos se podrán alcanzar los 34 grados en el interior sur de Fuerteventura y más localmente en el sur de Lanzarote y sudeste de Gran Canaria. En las islas orientales y Tenerife, nubosidad media alta y baja probabilidad de precipitaciones ocasionales que podrían ir acompañadas de alguna tormenta aislada, principalmente en Lanzarote y Fuerteventura, así como en cumbres de Tenerife, donde podría darse algún chubasco por la tarde. En las islas occidentales, intervalos nubosos en zonas bajas del norte y poco nuboso con intervalos de nubes altas en el resto de zonas. Presencia de calima siendo más significativa en la provincia oriental. Temperaturas mínimas en ligero ascenso, siendo moderado en zonas de interior, máximas en ligero a moderado ascenso que podrían alcanzar hasta los 34 grados en el sur de Fuerteventura y más localmente en el sur de Lanzarote, también el sudeste de Gran Canaria. Además, los 30 grados que podrían alcanzarse en el día de hoy en Tenerife y en La Gomera. El viento será flojo y moderado del nordeste, brisas en costa del sureste, de las islas más montañosas y en cumbres, moderado del suroeste. En cuanto a las temperaturas mínimas y máximas previstas para hoy en Canarias, vamos desde los 23 de mínima hasta los 32 de máxima en prácticamente todo el archipiélago. Tenemos alerta amarilla por altas temperaturas en Gran Canaria y Fuerteventura entre las 11 de la mañana y las 7 de la tarde. 9 y 39 minutos de la mañana, hasta aquí la información del tiempo en el día de hoy. Hacemos un pequeño alto en el camino, vamos a publicidad y enseguida volvemos con los horóscopos. No se vayan.

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0: Ah, sí, será de cintura para arriba, porque de cintura para abajo no tienes nada parecido. 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
2: Vengo. 9:43 de la mañana, seguimos aquí, seguimos en el almanaque. Venga, vamos ya y arrancamos horóscopos y lo hacemos como siempre con Aries. Aries, estás pasando por una etapa muy fuerte en tu relación. Si tuvieron un conflicto recientemente, considera esa etapa como algo superado. Si aún crees que existen asperezas que debes limar, hoy es el día para hacerlo. ¡Que te mandan a raspar cochinilla, Aries! Cuida tu corazón, evita el consumo de alimentos altos en grasas saturadas y fritanga. Amar lo que haces es importante para tener siempre un buen día laboral, por lo que procura durante la jornada sentirte feliz con tu trabajo. Recuerda que si no te sientes cómodo con lo que haces, siempre puedes buscar otro trabajo. Como si sobraran.

0: Venga, vamos con Tauro.
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0: Yo dije dije los colores de Aries y todo. No dije, ¿no?
2: No dije.
0: Tu número de la suerte para el día de hoy, Aries. 9, 10, 12, 26, 43 y 45. Serás compatible con Tauro y tu color del día, el rosado.

Tauro, una visita inesperada puede venir en el día de hoy, así que prepárate, limpia la casa, recoge el cuarto y tenlo todo listo para ofrecer la mejor bienvenida a esa visita. Tauro, vamos, déjala como radio de pintor. Estúpele el fregadero, Tauro. Consuma alimentos que activen el cerebro. El cerebro.

quizás te sientes atravesado por una etapa donde te cuesta avanzar. Esto puede ser cierto, pero no por eso vas a dejar de intentarlo. Sobre todo en el trabajo, Tauro, dalo todo. Tus números de la suerte para el día de hoy son 14, 18, 22, 39, 43 y 48. Serás compatible con Scorpio y tu color del día, el rojo.

0: Gemini, si estás soltero, es probable que estés conociendo a alguien que quizás no está tan interesado en ti como tú. No pierdas el tiempo, mereces respeto y amor. Espera por alguien que esté feliz de estar a tu lado. Gemini, pa' los pajales. La salud está estable. Si por casualidad estás enfrentando algún proceso difícil por alguna enfermedad en particular, piensa positivo y así saldrás de ella.
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0: Momento de lucidez con respecto a un tema que te está afectando, ocurrirá en el día de hoy, sobre todo laboral. Ponle atención, Gemini. Tus números de la suerte para el día de hoy son 11, 20, 22, 24, 25 y 35. Serás compatible con Virgo y tu color del día, el

¿Te estás dando cuenta, Cáncer, que el amor no es un cuento de hadas, sino algo real donde uno debe esforzarse por poner y poner de su parte? No esperes que la otra persona haga todo el trabajo. Aporta tú también. Haz

escucharlo más adelante. Tu número de la suerte para el día de hoy son 10, 11, 18, 24, 28 y 40. Serás compatible con Sagitario y tu color del día,

0: Vamos con Leo.
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0: Estás perdiendo la paciencia demasiado rápido en las discusiones que puedas tener con tu pareja. No lo hagas, ya que no estás contribuyendo a mejorar la relación, sino todo lo contrario, Leo. ¡A raspar cochinilla, Leo! Salir a correr por el parque es un excelente ejercicio. Te puede ayudar. Así te desestresa. En el trabajo esto será crucial, ya que estás siendo evaluado en el día de hoy, por lo que deja de lado las distracciones y céntrate en tus tareas. Déjate de calenturas y de... ¡Atienda al trabajo, Leo! Tus números de la suerte para el día de hoy son 7, 10, 19, 24, 28 y 34. Serás compatible con Tauro. Y tu color del día, el verde. Verde verdoso, te cojo, te destrozo. Vamos con Virgo.
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0: Virgo, momento excelente para divertirte con la persona que está saliendo. No dejes de idear maneras entretenidas de mostrar tu interés. Yeah. Esto hará que se acerque mucho más a ti, Virgo. ¡Vamos! ¡Para la cueva del polvo! ¡A pasar la lija! Es tiempo de dejar de lado las preocupaciones, los dolores de cabeza y los malos ratos que puedes haber enfrentado días atrás. Si recibes órdenes de alguien que no tiene cargo más alto que tú en la empresa, no las aceptes, por mucho que tenga más experiencia, ya que puede estar aprovechándose de tu buena voluntad. Viene a decirte lo que tienes que hacer uno que es como tú. Pues no. Tus números de la suerte para el día de hoy, Virgo, son 22, 31, 32, 38, 40 y 42. Serás compatible con Tauro y tu color del día, el azul. Azul, azulón, te han dado un revolcón. Vamos con Libra.

Libra, muchas veces nos esmeramos en ser escuchados por nuestra pareja, pero nosotros no le ponemos atención a la pareja y mucho menos le entregas la comprensión que necesita. Comienza a cambiar hábitos y a poner más asunto a lo que dice tu pareja, Libra, que te mandan a raspar cochinilla, Libra. Sí, de eso hay muchos. Tú cuentas la cosa y dices, pues lo mío es peor. Comprender a los que te rodean y al medio donde te desenvuelves día a día es la tarea que debes enfrentar en el día de hoy. La salud se encuentra bien y debes ocuparte de ella para que siga así por mucho tiempo. ¡Libra! Tu número de la suerte para el día de hoy son 10, 22, 28, 32, 34 y 38. Serás compatible con Virgo y tu color del día, el rosado. ¡Te han empotrado! Venga, vamos con Scorpio. Escorpio, la vida a veces parece que es un lugar inhóspito donde debemos rascarnos con nuestra propia uña. No dejes que ese sentimiento te invada, sobre todo en la pareja. Es de suma importancia para tener un buen camino a seguir. Que te mandan a raspar cochinilla, Escorpio, atiende, Escorpio. Consume más vegetales y frutos de todos los colores, dando preferencia a los verdes y a los rojos. Hay un amigo que necesita de ti, te lo hará saber en el día de hoy. Quizás no tengas tiempo para ir en su ayuda en este momento, pero no lo dejes solo, ya que podría ser un asunto grave

algo que por algo recurrió a ti. En primer lugar, Scorpio. Tus números de la suerte para el día de hoy son 6, 10, 31, 38, 42 y 47. Serás compatible con Géminis. Tu color del día, el naranjao. Te da igual de frente que de lado. Vamos con Sagitario. Sagitario, si crees que algo que tu pareja está haciendo mal no se ha mejorado, es bueno decírselo. Pero siempre con delicadeza, no querrás comenzar una guerra en casa, Sagitario. Díseselo, Sagitario.

0: Si eres padre, hoy es un día donde quizás recibas una noticia sobre el comportamiento de tu hijo. En vez de retarle o castigarlo, opta por una educación basada en el entretenimiento y en el amor.
1: Claro.
0: Pues ya yo las hace y tú le das amor. Amor, con un amortiguador.

Trata de entender que todos tenemos diferentes crianzas, Sagitario, que venimos de diferentes lugares. Así que si tienes algún compañero de trabajo que hace cosas raras, intenta entenderlo en vez de cabrearte, Sagitario. Los números de la suerte para el día de hoy son 1, 3, 6, 8, 22 y 39. Serás compatible con Cáncer y tu color del día, el rojo. Rojo si te cojo. Vamos con Capricornio. Capricornio, si estás sin pareja, prueba a cocinar algo delicioso para esperar a la persona a la que amas. Tendrá una linda velada los dos solos, Capricornio, vamos. Te van a estupir el fregadero.

Una cena con amigos podría ocurrir en el día de hoy, por lo que no olvides llevar algo para aportarla a la comida, un buen vino, acompañarla. Hoy tendrás una excelente jornada laboral, donde compartir con los demás va a ser la clave. Tus números de la suerte para el día de hoy, Capricornio, son 24, 27, 39, 42, 47 y 48. Serás compatible con Géminis y tu color del día.

Acuario, estás cegado y no quieres ver la realidad. Y se está presentando ante tus ojos rumores que te molestarán. Podrían llegar en el día de hoy sobre tu pareja. Ponle asunto y habla con ella. ¡A raspar cochinilla, Acuario! Hay un amigo que necesita hablar contigo urgentemente de algo muy serio. No dejes de prestarle atención. Podría ser algo que necesitas saber y es mejor escucharlo de su propia boca. Cielito lindo viene bajando. Una carta dirigida a ti traerá una noticia que te dejará un poco desconcertado. Puede ser un despido inminente de tu puesto de trabajo. Trata de sobreponerte y seguir adelante, Acuario. Tus números de la suerte para el día de hoy son 3, 7, 11, 24, 25 y 47. Serás compatible con Cáncer y tu color del día.

0: dices una persona a la que amas mucho, que podría ser tu pareja, podría traicionarte en el día de hoy. No generes rencor. Solo toma otro camino y aléjate de ella, Pisi. A raspar con Ginella, Pisi. La mejor terapia para dormir tranquilo es estar en paz con tus pensamientos. Intenta hacer ejercicios de relajación. Si trabajas en el sector público asistiendo a la gente, trata de ser siempre transparente con lo que puedes entregar. No querrás caer en mentiras que solo sirven para tranquilizar a los demás. Tus números de la suerte para el día de hoy son 4, 27, 30, 37, 43 y 46. Serás compatible con Sagitario y tu color del día, el lila. ¡Te pongo en fila! Diez en punto de la mañana. Hasta aquí los horóscopos en el día de hoy. Venga, nos vamos corriendo a la lotería.
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0: Venga, vamos con el sorteo del cupón diario de la 11, celebrado ayer lunes 21 de septiembre. El número afortunado, el 99.536-99536. La serie es la 26026. En el sorteo de la primitiva, también sorteado ayer, lunes 21 de septiembre, la combinación ganadora es la siguiente: 1420, 3436 y 37. Repetimos: 1420, 3436 y 37. Complementario el 18, reintegro el 1. En el sorteo de la Bonoloto, también celebrada ayer, lunes 21 de septiembre, la combinación ganadora es la siguiente: 8, 10, 14, 21, 34 y 44. Repetimos: 8, 10, 14, 21, 34 y 44. Complementario el 41, reintegro el 1. Hasta aquí las loterías en el día de hoy. Hacemos un pequeño alto en el camino. Vamos a publicidad. Y enseguida volvemos ya, pues, con los mensajitos de nuestro oyente y la musiquita. Hasta las 11, no se vayan. Hasta ahora.
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0: 10:06 de la mañana, seguimos aquí, seguimos en el almanaque. Venga, arrancamos segunda hora de programa hasta las 11 de la mañana, pues con musiquita y los mensajitos de nuestros oyentes. Ya sabes que puedes mandar tu WhatsApp al 628-232-997. 628-232-997. Manda tu WhatsApp, ¿vale? 628-232-997.
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0: No me los manden a mí, ¿vale? No me manden los WhatsApp a mi móvil, mándelos a la tablet. 628-232-997. Le mandamos un saludito por aquí a la Tosi. Tosi, buenos días, Tosi. Oye, nos informa la Tosi que hay un accidente en la Tenerife 1, ¿vale? Que hay cola. Dirección Los Cristianos. Tengo la cámara aquí abierta. Vámonos a WhatsApp. Hay algo de retenciones en WhatsApp, efectivamente. No hay muchas colas que se vean en WhatsApp, pero sí bastante acumulación de vehículos, ¿vale? Así que precaución, cuidadito. Gracias, Tosi. Buenos días.
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0: Buenos días, José. Feliz martes para ti, tu familia y para todos los rumberos y rumberas de parte de Arelis. Dice, se lo chinea. Grande, grande.
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0: Vamos con audio por aquí, a ver, venga.
2: Buenos días, soy Ciro de Uima, para las dos Malalenas, para mi tía Carmen, para mi tía Concha, para mi tía Rosario, para mi amiga Maruca, para mi amiga Antonio Chinea, para mi amiga Marta Dulcera y su hijo, y para todos los rumberos. Cuídense mucho, besitos para todos.

0: Saludamos también a Iván. Ivánito, ponte a trabajar.
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0: Buenos días, José. Saludo a mis hermanos Juanito, Rosa, besos al cielo. Saludo a mis hijos Diego, Isaac, a mi mujer Balbi, a mi nieto Isaac, a Hugo, a mi gente de Chío, a los de Tejía Día, a mis vecinos de Coromoto. Un abrazo al amigo Diego, dice, se lo chinea grande, grande. Saludos, Diego.
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0: Buenos días, José, y todos los oyentes. Feliz martes para todos. Saludo a la familia de los Rales de la Matanza, a mi marido Tino, a mis tres hijos y mi yerno y mi nieta Sara. Gracias, soy Mari de la Matanza. Saludos, Mari. Saludos a Mundi. Saludos, Mundi, buenos días.

0: Vamos con audio por aquí, venga.
1: Muy buenos días, Guinea, para ti, para toda la audiencia, rumberos, rumberitos, todo aquel que esté conectado. Saludito muy grande para toda tu familia, la mía, por el sur, por el norte, para todos los raleos, para mi sobrino, para Pedrito, Mari por la Victoria, Magdalena por Arafo, la señora Carmen de la Hornera. Que tengan todos un lindo y bonito martes de parte de Conchi, de la Castilleja. Hasta mañana, Guinea, si Dios quiere. Chaito.
0: Hasta mañana, Chaito. Buenos días, Chinea, que tengas un buen día. Una cancioncita ahí para los rumberos, para la audiencia y para todo el mundo que esté conectado. Soy Mati, hasta mañana, Chinea.

0: Vamos con audio break, venga, a ver.
1: Muy buenos días, Osito, aquí como siempre oyéndote. Pues nada, una cancioncita para todos los rumberos y rumberas, para Martín, para Lucas el Barrunquito y su hermano, para Pili la cocinera del Valpalmera y Pili y no, y Nicole Cuadrado, perdón. Un abrazo fuerte para ustedes y para mi mujer, pues si no me nunca. Venga.
0: Adiós, Fanfi. Buenos días, José. Saludos para todos ustedes, rumberos, rumberitas. Muchas gracias por estar ahí dándonos alegría y risa. Te mando un chistito. Venga, vamos para allá, a ver. Chiste.
2: Mira, uno que entra a un bar y se encuentra con un amigo y le pregunta, Paco, ¿qué te pasa? ¿Que estás tan triste y tan solo? No, es que hoy salí antes del trabajo y me fui para mi casa y me encuentro a mi mujer en la cama con otro. ¿Y tú por qué saliste antes, coño?
0: Madre de Dios. Madre, madre de Dios.
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0: Vamos con audio por aquí, venga.
4: Buenas, buenas, mi rumbero. ¿Cómo se amanece hoy? La verdad que los tengo un poco abandonados, pero es que no me da la vida. Maripili de Pedro Álvarez Capital, con destino a Valle Guerra y con el pincelito que limpio las ventilaciones del coche, cantando juntos, café para dos, fumando un cigarrillo a media. ¡Rumbero a la vida! ¡Dale, vamos!
0: Ahí está Maripili. Buenos días, José. Deseale feliz cumpleaños al compañero Jesús, chofer de VR Construcciones. Venga, pues para Jesús.

Buenos días, rumbero. Saludos para Jonay, a ver si hoy termina de azulejar el penúltimo baño, que hace mucho calor. ¿Y cuántos baños hay, Dios? El penúltimo baño.

0: Venga, vamos con audio por aquí.
1: Buenos días, Chineíta, estamos a martes, pues nada, con el por el martes con alegría, con energía y con mucha salud. Soy Mario de la Matanza para saludar a toda mi familia, para saludar a toda la familia Radio Rumbera, para todos ustedes, sobre todo para ti, Chineíta.
0: A ver qué se le quedó, a ver qué se le quedó algo.
1: Buenos días, Chineíta.
0: ¡Saludos! Buenos días, Chinea, por el martes con positividad. Besos al cielo para Rosy, Quique Bello, Carmita de las Galletas, para Nieves, Maruca de Huima, la dos Magdalena, Darafo del Río, Conchi de la Castilleja, Eliezer, Pedro el Pista, Las Vingueras, la familia La Matanza y la familia Rumbera. Un abrazo para todo el equipazo de Rumbero y a nuestros hermanos de La Palma. Feliz día para todos desde Los Realejos, Tommy. Saludos, Tommy. Vamos con audio por aquí, venga, va, a ver.
2: Buenos días, Chinea. Mira, soy Magdalena del Río. Un saludo para ti, para todos los tuyos, para mi marido Isidro, para mis hijos, mis nietitos y madre Candén Guargacho y mis 8 hermanos. A Tommy por los Realejos, a Barolo Ortigalero, su señora, Isidro de Guima, Maruca la de Guima, para mi tocaya Magdalena y su marido, y a Fefa y a Ramón de Charcolpino y a Angie del Río, y para todos los vecinos del Río, y para todos los rumberas y rumberos, como no, para todos que se sientan todos saludados. Pues bueno, Chinea, a por el martes, si Dios quiere, un saludito, Chaito.
0: Saludos, Chaito. ¿Qué pasa contigo, muchacho más? Vamos con más audio por aquí, venga, Maruca.
3: Buenos días, Chito, ¿cómo estamos?
0: Bien.
3: Bueno, saluditos para todos los tuyos, para los míos. Voy a mandarle un besito a Mónica, a los chicos, tu papá y tu mamá. Y voy a saludar a todos mis dos Realejos, Juanita la Matanza, su hija Lali, la Roma de Alena, la Fui del Río y Isidro de Wilma, ¿vale? Un besito grande y que tengas un bonito día, ¿vale, Chito?

0: Dice, quería felicitar a Siona por su cumpleaños de parte de sus hijos Fabián, Alexander y sus nietos Amaya, Diego, Vana, Ángeles, que la quieren mucho. Venga, pues, para Siona.
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Buenos días de martes para todos. A pasar lo mejor posible el día, family, de parte de Pili. Buenos días, Pili. ¿Cómo sigue la toqui? Tiene al dedo mocho. Saludos para los chicos de limpieza Isla Bonita que están aquí desayunando. Venga, de parte de Miguel. Venga, pues para los chicos de limpieza ahí, Isla Bonita. Buenos días también a los muchachos ahí de la cafetería, ni más ni menos. Buenos días, capitán. Dice también saludos para los chicos del taller Cutillas de Breña Baja, que sé que están escuchando y se ponen celosos. Dice, venga, pues para los muchachos.

0: Buenos días, José. Feliz día, Ginea. Díceselo. Feliz martes, alegría mañanera. Desde la medida de parte de Fefa. Saludos, Fefa. Más audio por aquí, a ver, venga.
1: Buenos días, Ginea. Eduardo, los un beso. Una bulla lucha miso. Niño, estoy pintando con mi mujer.
0: Bien.
1: Llegué con una canción, una de Guamanti, si tienes por ahí a mano.
0: Orquesta no.
1: Gracias, señor. A golpito.
0: Venga, mi niño. Porque...

A ver si tenemos noticias de Alejandro, a ver cómo le va, que empezaba a trabajar hoy, que venía de baja. ¡Alejandro! Bueno, en realidad, bueno, es que se llama Alejandro, pero es Alejo, Alejo. ¡Alejo! ¿Ya está trabajando, Alejo? ¿Estás barriendo? Mira a ver. Miguel, mira a ver si te informa. A ver si Alejo está pasando el cepillo, ¿qué está haciendo? ¡Alejo!

0: Venga, vamos con audio, pero aquí, a ver.
1: Buenos días, rumberito.
0: ¡Ojo!
1: Buenos días para los míos, buenos días para los tuyos. Y ahí vamos todos escapando. Aquí está el tiempo medio raro. Fíjalo, por todo lo que hay que tirar para adelante. Y tiene una canción bonita para mi padre de la barriada de Chamán, de la montaña de los relevos, que su esposa Moncho.
0: Ahí está.
1: Carlos de la broma.
0: Adiós, Carlos. Frío calor. Aquí está forrado. Buenos días, José. Aquí escuchándote a tope. Salúdame a los compañeros del Ayuntamiento de Chío y dile al lengüín de Oscarito que estoy por aquí, que hoy no ha resollado. Saludos, amigos. Saludos, Alex. Sí, hoy está callado. Que ya encontraron a Alex ayer. Al final los hallaron. Estaba en un

0: Vamos con Audio Break, venga.
1: Hola, Chinea. Buen día. Buenos días. Mira, a ver si me pones una canción bonita. La que tú quieras, una bonita, venga. Una ranchera o algo. O Manuel Dorta. Besito para todos los rumberos y rumberas. Besito de parte de Lali de Tacoronte.
0: Besito, Lali. Besito para ti también, Lali. Un besito grande para ti. Venga, seguimos con más mensajitos por aquí. Dice, buenos días, Chinea. Buenos días, buenos días. Venga, que seguimos con más. Claro que sí, venga. Venga, esta se nos va para la Lieta Coronte, venga.
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niños, esos sí son motores y no los de ahora, ¿eh? Motor que llene todo, todo el cofre. Esos son motores. O de ahora no, sino una cosa chica en medio y todo vacío por un lado. No, no, no, no. Esos son motores. ¡Ya! Que no te cueste meter la mano por todos lados. Para un mecánico no creo que sea tan bueno, pero para otros sí. Mecánicos preferirán ahora los de ahora, que pueden meter.

0: Buenos días para don Aníbal, gran pescador de atunes. ¿Amas algún caboso? Peje verde, díceselo, Tony. Que el palangre, Aníbal, aprieta la chicharra. Algún caboso también. Saludos, buenos días. Y por la cola, eso que agarras por la cola. ¿Ve? Vamos con audio por aquí, venga.
1: Buenos días, José, soy Madalena Grafo. Quiero mandar un saludito para tú y tu mujer, tu padre, tus amores. Carmita desde el cielo, Antonio Grafo, Tony los Reales, Antonio de Santa Cruz, Ale de Santa Cruz, Ana María del Pino, para mi tocaya Madalena, para su marido, para su hijo. Isidro, Mónica, Maruquita, Nela, Conchi de la Castilla, Vanessa, Lucy, Gladys de Grafo, para Máximo y Trini de la Escobona. Y para todos ustedes, besitos, amigo Baladrón.
0: ¡Besitos! 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

Y para ti, papi, soy Ángeles de Chío. Buenos días, papi. Un saludo a todo el equipo y a todos los rumberos de parte de José de Chío. Y Ángeles, ¿podría poner una canción de Farruko para nuestro amigo Juanito, que lo queremos mucho, que está decaído? Vamos, Farruko. Farruko no. Juanito, Farruko es la canción. ¡Pabilate, Juanito!

0: Buenos días, don José. ¿Puede ponerme una canción para mi madre Herminia, de parte de Mimi? Para don Teo, que se mejore. Y doña Maripili, que me dé una opinión. Se lo agradezco mucho. Pues tú no ves como Maripili. Pues es igual que Maripili. No busques más yarengo. Disfruta de la vida. Canta, baila, goza y vive. ¿Para qué quieres más yarengos al lado de uno? Para nada. Eso no merece. No merece, Maripili. Maripili, no. Mimi. No merece. Date quieta como está.
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0: Buenos días, rumberos. Buen día, mis hijos, mi marido, Dori, desde Icó de los Vinos, para todos ustedes que nos alegran el día con la música. Oye, saluditos, buenos días. Ahí para la gente de Icó.
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0: Sí, buenos días. Saludos para Miguel del Espar y a Laurita, que se desayune ya. Venga, pues para Miguel del Espar, supongo que será Miguel el Champ, que se desayune ya. Hoy se está echando otro bocadillo de sardina. ¿Todavía le quedan sardinas, niño? Esa sardina... Las sardinas dan, lo que ya no le queda cebolla. Ya cebolla no, porque ya veo que cebolla no hay en el pan. Eso sí es verdad. Pero las sardinas esas dan. Han rendido. Esas sardinas han rendido lo que no saben.

Tienes que tomar fe, niño, que estás, que no das pie con bola, dice. No, porque dije ahora más. Ah, por lo de. Por lo de Farruko. Sí, es verdad, es verdad. Soltero y sabroso. No, pues café, ¿qué? Y el sándwich esta mañana, como siempre. La dieta me tiene estartalado.

0: Mimi dice que por lo menos por la mañana para que le den un sablazo y un beso todos los días. ¿Tú crees que merece la pena, Mimi, que por la mañana para un sablazo y un beso merece la pena aguantar todo el día la jaqueca? Yo creo que no. No merece, no merece. Hazme caso, Mimi. No hace caso. No, no merece, no merece, Mimi, no merece.
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0: No merece estar todo el día aguantando jaquecas por un sablazo por la mañana y un beso de todos los días. No merece, hazme caso. Venga, que seguimos con más mensajitos por aquí. Vamos con, a ver qué dice Maripili, venga.
2: Mimi, tú ves que yo soy la reinota del mambo, ¿no? Pero hoy Chinea nos tiene merengue, merengue.
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0: Hazte macharengo, Mimi.
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0: Venga, paramos canción por aquí. Vamos a mandar un poquitito, vamos a bajar un poquitito de revoluciones. Venga, vámonos con Los Ángeles Azules junto a...

0: Ahí estaba, sí, señor. Ángeles Azules con Kenia Oz. Una nada más. ¿Y ahora con quién nos vamos? Con la Peluso.
1: Mami.
0: Ahí me va la Peluso. Mina,
1: Nicole. Una galopa.
0: ¡Vámonos! ¡Ay, mi madre, la Peluso!

Dice, buenos días, Mimi. Yo te daría abrazos cada amanecer y cada atardecer. El duque de Tacorón, te dicen por aquí. ¡Ay, día! ¡Mimi! Mira, Mimi, que te van a dar como gaveta que no cierra, Mimi. El duque de Tacoronte. Cuidado. Por la mañana y por la tarde, dice.

0: Nosotros lo hemos intentado con las mejores de nuestras intenciones, pero no han aguarecido, no han aguarecido. La verdad es que no han aguarecido. El último, el de la Indomable y Juanca, pero ahí no tenemos, por ahora no tenemos información, no tenemos última hora. Me da a mí que eso no fraguó tampoco.
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0: Me da a mí, no sé por qué, pero me da a mí. Pero claro, si no hay información, no sabemos. Por ahora todo lo que hemos juntado, no ha aguarecido ni uno. Ni uno. Dice, ¿cómo que no? Maripili y yo no queremos, sí. Pero tú casi eres la de ella. Se quieren, pero de lejos.

Venga, muchas felicidades a todos los cumpleañeros y cumpleañeras en el día de hoy. Espero que lo pasen bien, que lo gocen, que lo bailen y que lo disfruten. Y que si van a brindar, una, por lo menos una, sea por esta casa. Por Rumberos FM, eso sí. No brinden con agua. Brinden con lo que quieran, con agua no. Brinden siempre con la izquierda y... apoyen, porque el que no apoya, pues eso.

0: Venga, vámonos con Ricky Martin junto a Ángeles Azules. Tini, vuelve. Mimi no ha chistado, ¿eh? Mimi mucho chuchuchu y después cuando le sale no dice nada.
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0: Dime mañana que estás buscando consejos.
1: Estoy seguro.
0: No ha chistado.

0: No. Dice, buenos días desde el taller Cutillas en Breña Baja. Saluda a Javier Acosta, que está paseando con el camión, y a Miguel el Chamo, que se ponga a trabajar. Feliz martes y buena semana. Saludos. Y Miguel está trabajando ahora, espero que sí. Él estaba, hasta hace nada estaba desayunándose bocadillo de sardina. Eso, él, los ácidos se lo tienen que estar comiendo. Lleva comiendo bocadillos de sardina semana y media. Por lo menos hoy no estaba viendo Clippers, sino Don Simón de ese de limón, que está bueno, que no tiene gas. Por lo menos, ahí vale. Los ácidos de la sardina se lo tienen que estar comiendo ya. Hombre, ya Alejo chistó. Lo tienen arrestado el solito. Bueno, ponte crema, Alejo, y una gorra. Ponte una gorrita. O llegas para la casa.
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0: Es baradito y llega hoy.

Dice, buenos días, José Ramón Chinea. Feliz martes para usted y todos los rumberos y rumberas. Felicidades por la buena programación de Rumbero. Oye, gracias, buenos días. Dice, José, mira, el compañero José está cojonado con el chiste. Si lo corrige la mujer, no sé por qué será. Sí, porque sabe lo que hay. Porque sabe lo que hay.

Le digo un chiste muy malo, muy malo, muy malo que oí esta mañana. Suena el teléfono, coge, dice, dígame, dice, buenos días, soy el abogado, lo llamo por lo del ERE. Dice, ¿qué ERE? Dice, ya le dije, abogado. Es malo, niño. Muy malo. Está mala para el mundo. Lo oí esta mañana, digo, ay Dios, qué chiste más malo, niño. Empezaron ustedes.

0: Buenos días a todos los rumberos aquí. A ver si nos ponen una canción a la medita para mí y mis compañeras que estamos en las plataneras aquí, Belén. Y un saludito para el cielo. Venga, pues, para Belén y para todas las chicas ahí que están en las plataneras. ¡Vámonos! Buenos días, feliz martes para todos los rumberos, Pilar y José Ramón, claro está. Saludito para Pilar y José Ramón.
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0: Dice por aquí, buenos días, Chinea, soy Celi, quería una canción de Jason Jiménez. Que tengas un feliz martes para todos, saludos los rumberos. Oye, saluditos, buenos días, no puedo, me voy.
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0: Te la debo para mañana, pero recuérdamelo, ¿vale?
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0: Yo tengo un novio que es gilipollas. Dice con señor, qué suerte, tía, con lo difícil que es encontrar un alma gemela. Ño. Ño. Dice Mimi, gacela mía, repórtate. Gacela mía. Mimi, no te hagas la sueca, Mimi. Llevas ahí reclamando cariño y reclamando amor y para ahora uno que te sale no te hace la loca.
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0: Dime mañana pongo un mensaje.
2: Mi hijo.
0: Que Maripili te dé consejo. Pónmelo. Buenos días, Chinea, me saludas especial a todos y para el amigo Anthony que se espabile que le va a enderezar, se le van a enderezar las costillas. Dice
1: Maripili.
0: Buenos días, Chinea, desde La Palma.
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0: Saludo al equipo del Taller Cutillas, los guinchos de parte de Javi. Que Robert no le saque mucho el cuero y menos a Yael. Está molido del radio el fin de. Venga. Saludito, muchachos.
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0: Hola, rumberos. Buenos días para saludar a Vanessa que va conduciendo hacia el sur a currar. Venga, buen día, Vanessa. Hola, soy Vanessa. Feliz Halloween. Feliz Halloween.

0: enterado yo, ¿no? Adiós, José. Hasta mañana. Adiós, Nieves. Venga, que nos vamos ya, que ya está bueno. Venga, que nos vamos. Se quedan ahora en compañía de Tino Aponte y su programa La Arrancada. Nosotros volveremos mañana, ¿vale? Mañana miércoles a partir de las 8:30 de la mañana con más almanaque. Así que ya lo saben, sean felices, pásenselo bien y sobre todo ríanse. Ríanse mucho, que es gratis, que no cueste ni un duro y además alivia el dolor de cabeza. Adiós, adiós. Julia, saludos cordiales. Hasta mañana. ¡Chao!
1: Son las 11 en punto.
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0: Buenos días.
1: Buenos días. Vete a decirme que no has dormido nada. 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Vamos a tener que ir al médico.
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0: días. Sean todos bienvenidos a la arrancada. Sí, señor, conmigo continúa Ponte. Muy buenos días, bienvenidos, bienvenidas. Gracias una vez más por estar ahí siempre, por ser parte de esta gran familia de Rumberos FM que no para nunca de crecer. Gracias a todos ustedes por elegirnos y gracias por estar ahí. Comenzamos en este martes 22 de septiembre de este 2026, en riguroso directo, retransmitiendo desde el sur de Tenerife, pues para prácticamente toda Canarias. Ya me conoces, mi nombre es Tino Aponte y voy a ser el encargado de acompañarte como siempre hasta las 2 de la tarde, intentando pues que tú pases la mejor mañana posible, que disfrutes, que bailes, que goces, que sonrías y sobre todo que me alegres un poquito el corazón, ¿vale? Sobre todo que te olvides de los problemas. Para eso estamos nosotros por aquí, ¿vale? Y como siempre, saludándolos a todos ustedes que nos sintonizan siempre a través de los diferentes diales de Rumberos FM repartidos por toda Canarias, en el sur de Tenerife, en el sur de Gran Canaria, en el norte de Tenerife, en la isla de La Gomera, la zona de La Laguna, la zona de Santa Cruz, la zona suroeste de Tenerife, la zona de Playa de San Juan, Alcalá, Guadisora, Mascachí, Arguayo, Santiago del Teide, esa zona de Güímar, Arafo, Candelaria, Cuevecitas, Barrancondo, Araya, esa zona de Jandía, Fuerteventura, la zona de Puerto del Rosario, de Antiguo de Tuineje, de Morrojable, de Gran Tarajal. Saludos para la isla de Lanzarote, saludos para toda esa gente de Playa Blanca. Saludos para la isla del Hierro, a toda esa gente de Frontera, del Mocanal, de Sabinosa, de La Restinga, del Pinar, de Valverde. Y por supuestísimo que no me falte nuestra gente de la isla bonita de La Palma. Un besote enorme para toda esa gente de los Llanos de Aridane, del Paso, de Tazacorte, de Fuencaliente, de Tijarafe, de Garafía, de Punta Gorda, de Santa Cruz de La Palma, de Breña Alta, de Breña Baja, de Puerto Naos, de Barlovento, de Mazo, de San Andrés y Sauce. Mil gracias, Y por supuesto, saludar a todos los pueblos, municipios y barrios de Canarias. ¡Gracias! 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Como siempre, me acompaña el Pichón. ¡Buenos días, Pichón! También tengo por aquí a Mistela. ¡Buenos días, Mistela! Y Pavarotti, good morning, Pavarotti. Recuerda nuestro número del WhatsApp para que nos envíes tu mensajito escrito, tu nota de audio. Es facilísimo, Toma nota, corre, coge lápiz y papel y apunta. 628-232-997. Repetimos, 628-232-997 para que nos envíes tu mensajito escrito, tu nota de audio. Por favor, los audios cortitos, por favor. Entre 20 y 25 segundos como máximo. Y por favor, no me llames al número del WhatsApp.
1: No me llames al número del WhatsApp.
0: ¡Arrancamos! ¡Buenos días!

con ellos dos arrancamos esta mañana de martes. Con Maluma y Shakira, agua. Esta mañana de martes 22 de septiembre, los dos patitos.

con Maluma y Shakira, con esa canción de Agua, nuevo tema de Shakira y Maluma. Arrancamos esta mañana de martes 22 de septiembre. Gracias a todos ustedes por estar ahí. Oye, tenemos un montón de mensajitos. Vamos a ir mirando, pichón. Venga, vamos para allá. Sí, porque si no se nos va acumulando el curro por aquí. Esto lo tenemos ya llenísimo de WhatsApp por aquí, ¿eh? ¡Buenos días!

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2: Estábamos ordenando todo por aquí. Oye, ya tenemos a Juan, el camionero, por ahí. Buenos días, Juan. Juan con ellos, niño, ¿eh? Buenos días, Juan.
1: En el primer avión nos vemos nosotros.
2: El amigo Juanma también está por ahí. Buenos días, amigo. Vamos a por la semana hoy. Andamos por el sur. Menos mal, niño, menos mal. Saludos, Juanma. Buen día.

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1: También nos llega otro mensajito por aquí. Buenos días, Tino, si nos puedes poner una canción animadita. Saludos desde Tacoronte, de parte de Rosa. Oye, tenemos tema nuevo del Guayna, ¿no? Una salsita, venga, dale caña, vamos. Óyeme, caballero. Se parece al Pai. Se llama el nuevo tema del Guayna. Ya también lo tenemos por aquí. Hoy tenemos un montón de musicona nueva, ¿eh?

0: mamá.
1: Oye, una cosa. Nosotros, ustedes saben que nosotros leemos los WhatsApp, pero no nos manden críticas para ayuntamientos. Eso donde se tienen que quejar es en la oficina de su ayuntamiento, no aquí. Aquí no es sitio para poner a quejarse. Me están mandando por aquí un mensaje de crítica a un ayuntamiento. Nosotros no vamos a hacer ese tipo de WhatsApp, ¿vale? Ese tipo de mensaje, ese tipo de programa donde le meten puntitas ahí a los ayuntamientos. Vayan a quejarse donde tienen que quejarse, que es en su ayuntamiento. No aquí, niño, aquí estamos para pasarlo bien, para desconectar la cabeza de los problemas. Para eso estamos nosotros por aquí, ¿vale? Que ya bastantes problemas tiene uno en la cabeza.

Buenos días, Tino. Pues nada, encantada de oír tu voz y una cancioncita ahí. Rumbera para toda la audiencia, para ti, Tinito. Y nada, soy Mati. Que tengas buen día y hasta mañana. Un besote, gracias.

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1: ¡Good morning, Tino! ¡Good morning! Soy Tano Uso aquí
2: de Chacho, Dana, que me asustaste,
1: un saludito,
2: tío,
1: especialmente para mi mujer y mis tres hijos, Tino. Para el Diastet, tía Laura, tío Toño, para tío Pedro Miguel, para mis sobrinos, para mis suegros. Y decirle al albañí, por favor, a Cristóbal, que vino del crucero y no me he devuelto ni la crema ni vea, Tino. Y Tino, hay otro saludito para ti, para Tinerfe. ¡Tino!
3: ¡Good morning, Tino! ¡Good morning!
2: ¡Madre mía, madre mía! ¿Está peor que yo, niño? ¿Está peor que yo? ¡Tana! ¿Está peor que yo, niño?

0: los mensajes no los manden a mi móvil. Mándalo al número del WhatsApp de la radio, ¿vale? Porque me están llegando aquí WhatsApp de gente que yo no conozco de nada, niño, ¿eh? Los mensajitos, por favor, al WhatsApp de la radio, ¿vale? 628-232-997, ¿vale? 628-232-997, porque yo no conozco a nadie. Yo no conozco, rey. ¡Ay, mi cabeza! El número mío no es para los WhatsApp, niño. ¡Ay, Dios mío!
1: Con la sonrisa en la cara, celebrando esta mañana.
2: Tino, soy yo, Dana, de nuevo. Tino, ¿quién me habrá pegado las locuras, niño?
0: ¡Yo!
2: Pues el rey de la radio, yo, el rey de rumbero. Con Tino Ponte,
0: yo no,
2: hombre.
0: Niño, a mí no me pegue
2: eso. Esos son buenas locuras, Tino. ¡Good money, Tino! ¡Good money! Esos son locuras sanas, mijo. Buen día.
0: Venga, buen día. ¡Un abrazo! Tengo un colega que dice que todo se pega menos la hermosura, niño, ¿eh?

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1: Buenos días, Tino. Soy José Norteño.
2: ¿Qué pasa, José?
1: Que hacía tiempo que no me conectaba con ustedes, perdone. Mira, dedícale ahí una canción cualquiera, la que tú quieras, a la Asociación Musical Ecos de Reparo. Bueno.
2: Oye, un abrazo grande. Gracias, gracias por estar ahí con nosotros, José. A la Asociación Musical del Reparo, dijo, ¿no?
3: Anda con él.
2: José, un abrazo, José.
3: Junto, eso me va a doler. Hablando más de ella sin tú conocerla, sabiendo que igual es mujer. Pero bueno, eso es otra conversación que tú no vas a entender.
2: Más mensajitos por aquí, buenos días, Tino. Aquí presente al pie del cañón, a por el martes con positividad. Saludos a toda la familia rumbera y un abrazo para todos ustedes. Feliz día para todos desde Los Realejos. De parte del amigo Tommy. ¡Llega!

Antonio Manuel López Batista, le vamos a poner falta. Ayer por la tarde lo echamos de menos, ¿eh? ¿Dónde estabas metido, Antonio? Ayer por la tarde teníamos programa del motor y no estabas. ¿Dónde estabas tú, muchacho? Nos dejaste botado ayer, ¿eh? Buenos días, amigos. Una semana más con la canción del cafecito calentito. Gracias, amigos. Me dejaste botado ayer. Te voy a poner otra X-Roll.

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3: Bueno, seguimos con más mensajitos que nos van llegando por aquí. Vamos a ver, déjame abrir esto por aquí. A ver, dice: buenos días, rumberos. Un saludo muy grande de un herreño por tierras valencianas. Dice por aquí: un saludo desde el hoyo 19 en Panorámica Golf San Jordi. Gastro, saludos, me ponen por aquí. Ponme un temita ahí a mi jefe Jerry. Oye, de parte del amigo Gaspar, que nos está escuchando, un herreño por tierras valencianas. Oye, un saludo enorme, grandísimo.
4: Noticia de última hora.
3: Gracias por estar ahí con nosotros. ¡Un abrazo!
4: Un calor que saca una sonrisa.
5: Dame una sonrisa, risa, risa.
3: ¡Hey! Venga, hay que sonreírle a la vida.
5: Risa, go. Risa.
3: Hay que seguir sonriendo, risa. Enseñar dientes.

0: La Palma, niño. Chacho, chacho, chacho, no paran la pata, jodido. Está hecho un novelero. Dice Kevin, saludos a todos los rumberos, en especial al compadre Eduardo Montesinos en La Palma. Eduardo está gozando, niño. Mándale ánimo y a por la siguiente. Sí, señor, venga. Son cosas que pasan, que no decaiga esa sonrisa, ¿eh? Eduardo, ánimo y pa'lante, niño.
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2: Hola, buenos días, Tino Aponte.
0: Buenos días, buenos días.
2: A ver si por favor me puedes poner una canción de Elvis Crespo, Abeja Blanca.
0: Abeja Blanca, vale.
2: Bueno, pues nada, muchísimas gracias. Que tengan todos un feliz día y mucha salud.
0: Venga, ok. Oye, que te mando un besote grande, Abeja Blanca, pichón, pónmela, venga, vamos para allá.

Asesino, pichón, buenos días. Quisiera Piquito de Oro una canción, si puede ser Caramelito de Limón, para que se la dedique a mis niños Adán, Mila y Arturo. Desde La Medida, de parte de Fefa. Hoy un besote grande para Fefa. Y para los niños, ¿vale? Para Adán, para Mila y para Arturo. ¡Saludos, chicos! Venga, búscame el Caramelito de Limón. Luego te la pongo por ahí.

0: días, Tino. Buenos días, rumbero.
1: Buenos días.
0: Tino, ponme algo bonito. Ay, que estoy aquí solo.
1: Está en la oficina, la niña.
0: Gracias. Buen día.
1: Oye, tiene el ventilador puesto, que le vi el ventilador de lejos ahí en la oficina, niño, ¿eh? Tienes calor ahí, niño.

0: Shakira y Maluma hablamos esta mañana de martes 22 de septiembre. Gracias a todos ustedes por estar ahí. Oye,
1: Isabel, la de Luisa me ha quedado.
2: Isabel, va a la radio antes de grabar el audio, muchachos, si no, no se te escucha. Ay, Dios mío, Jesús. Besito para Isabel, la de Luisa Machado, besito. Me ponen por aquí, good morning, hola Tino, hola, hola, buenos días, good morning.
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2: No tengo la del perro, Kimberly, ya te lo he dicho un montón de veces, chica. Ay, Jesús, Jesús.
3: Abeja blanca, traicionera.
2: Ay, Dios mío, no tengo la del perro, la del perro. El baile del perrito sí lo tengo. ¿Tú quieres la del baile del perrito, Kimberly?
3: Llegó el certero, el duel de la puntería. Te ganaste la medalla.
2: No creo, Kevin, no lo creo. Dice, ahorita me echan de la casa, dice. Toma, ¡Kevin! ¡Está gozando, niño!
3: Toma, te mandé. Toma, te mandé. Toma, toma, te mandé.
2: Te fuiste a mandar un platito de sopa y todo, niño.
3: ¡Metí!
2: Sopa picadillo, rey.

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2: Bueno, pues vamos a continuar. Vamos a aflojar un fico la marcha porque vamos muy lanzados hoy, ¿no, niño? ¿Eh? Vamos muy lanzados. Yo veo, no, te veo muy lanzado.

0: escuchándote a tope igual que siempre con el mejor, me pone por ahí, de mejor nada, ni yo soy uno más, ¿eh? Primero que nada, gracias por el ratito de ayer en el programa de Motor Rumbero y darnos voz a los equipos humildes. Antonio perdió la vergüenza al final, ¿ves tú? Lo que yo te dije, niño, ¿eh? El hombre estaba nervioso, que va. Gracias a todos los que estuvieron pendientes. Salúdame a los muchachos del Ayuntamiento de Chío, que son parte de esto también, ¿eh? Gracias, amigos. Tú sabes que el Rumbero tiene siempre las puertas abiertas para cuando quieras volver, tanto tú como Antonio, ¿eh? Lo está vivo, niño, lo está vivo.
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0: Va a perder, la cosa está jodida, pero...

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2: Latino, buenos días, soy Lucy.
3: Hola, Lucy.
2: Qué mejor que con tu programa, La Arrancada, arrancar yo a pintar mi casa.
3: ¿Va a pintar hoy?
2: Empiezo, así
3: pero,
2: que.
3: Pero rodillo o broya.
2: Musiquita movida para que me dé ánimo.
3: Claro que sí,
2: no,
3: mujer.
2: No se me haga muy largo esto.
3: Eso nada, esos dos estrellas.
2: Gracias por estar ahí. Chao,
3: bueno,
2: buen día.
3: Un besito, esos dos estrellas lo hace. Ya verás. Mi madre dice, ya que estás aquí, ¿por qué no me pones un tornillito que me hace falta aquí? Un clavito en la pared. Ya que estás aquí, eso lo haces tú en un momento.

0: por ahí tengo al socio. ¡Socio! ¡Buenos días, socio!
1: ¿Pero qué pasó ahora?
0: Socio, dile a Castellano que es un flojo, que no trae los repuestos al taller Ebesay Sport. ¿A quién? ¿A Castellano? ¿Que eres un flojo, Castellano?
1: ¿Qué pasó ahora?
0: ¿Qué pasó ahora?
1: ¿Pero qué pasó ahora?
0: ¡Socio! ¡Estás gozando, niño! A que el socio está gozando, niño.
2: Está gozando, jodido.

también está Angelito por ahí. Angelito, buenos días. Tinito, guten morning, my friend. Salúdame a mis concejales, al señor alcalde que hoy están aplicados. Hasta Oscarito está trabajando hoy, niño. O está durmiendo. O sabes que dio los buenos días. No se sabe más nada de él. Dice, un saludo, amigo, buen día. A mí me da que está preparando vivir.

0: pasea contigo, mi hermano.
1: ¡Los aplausos!
0: Bueno, nosotros, después de ese temazo de qué personaje y noche de brujas, me gusta todo de ti, vamos a hacer un pequeño alto en el camino, una pequeña pausa para la publi, ponemos nueva Federal Fuego y enseguida volvemos, no se me vayan, ¿eh?
2: Son las 12 y 9 minutos.
3: Nos vamos a la publicidad, no se vayan, enseguida volvemos.
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0: Yo si no pongo por la mañana la arrancada de Tino, es que parece que me pasa, que me falta algo, Dios mío, de mi alma querida. Sí, hombre, ¿eh?
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4: Bueno, ya estamos por aquí, después de ese momentito de publi. Oye, qué buen olor por la mañana, el cafecito, niño, ¿eh? El olor a café. ¡Madre mía, qué rico!

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1: Mira, está Oscarito por ahí. Oscarito, buenos días. Buenos días, Tinito. Ayer apareció Alejandro, el ITV Flowers. Mira, hoy Ivanito te saludó. A mí no me ha saludado, niño. ¿A ti te saludó o qué? Hizo lo mismo que ayer. Qué falta de respeto, ¿eh? Que salude al gandul y a los currantes no, ¿eh? Él es así, niño. Él es así. ¿Qué le vamos a hacer ahora? ¡Ivanito! Ivanito nos tiene abandonadito, niño. Oscarito.
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0: felicitar a Siona, que está de cumpleaños de parte de sus hijos, Fabián, Alexander y sus nietos, Amaya, Diego, Vana, Ángeles, que las quiero mucho, dice. ¡Felicidades, Siona!
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0: Buenos días, Tino Pichón. Saludos desde Aguamansa. Feliz martes, gracias y buen día.
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0: Mira, por ahí tengo a Yaco. Yaco, buenos días. Tinito Pichón, buenos días. ¿Cómo están los chicos? Tino, mira las llantas que te conseguí para la cangú, niño. Esos son 400. Tan guapa, niño, ¿eh? De no más necio, ¿eh? No
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0: Esos son 30 caballos más para la furgona, niño. Ya se me encaballa.
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0: hombre de las vacaciones, el que siempre está de vacaciones, niño, Por ahí está Raiquito, buenos días, amigos. Aquí ando enredado hoy. Y Oscarito, deja a Alejandro tranquilo y ponte a hacer algo, dice.
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0: Están gozando, niños. La gente está gozando. Ponme el audio ese ahí que nos mandaron por ahí, pichón. Mira a ver si.
2: ¡Tino Gandul! ¡Ponte a trabajar, Gandul!
0: ¡Ponte a trabajar, Gandul!
3: No, tío, vaya fogalera aquí, fuerte de altura, tío.
0: ¿En serio, tanto?
3: Se esconden hasta las cabras, ¿eh? Sí, yo voy a fogalera. Apaguen el horno, Dios.
0: Hasta las cabras están jugando al escondite ahí en Fuerteventura, niño, ¿eh? Un caramelo. Las cabras están jugando al escondite ahí en Fuerteventura. Ven, amigo, un abrazo.

0: Mira, está nuestra compi Yaisa Rodríguez por ahí. ¡Hola, Yaisa! Yaisa está gozando, niño. Yaisa está gozando, Yaisa.
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0: yo también voto por Suso, ¿eh? El alcalde también vota por Suso.

0: A ver, a ver. ¡Socio! A ver, enseña ahí, ¿no?
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0: No me digas que te compraste una bicicleta con redenes nuevos, ¿eh?
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0: Mira que eso lo carga el diablo.

Ya lo que nos faltaba, que el rey de hoteles manda a trabajar a la gente currante. Raiquito, mira a ver si en el 2026 piensas trabajar por lo menos 24 horas. No te digo seguidas, sino 24 horas repartidas, aunque sean 12 meses. A ver si eres capaz.

0: Mira, mira al socio, niño, mira al socio.
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0: Eso no me digas que me va a meter la bicicleta, niño, ¿eh?
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0: ¡Hola, Eduardo! Nuestro paquetero. Buenos días, Tino. Feliz semana. Un abrazo. Mandar saludos a mi pareja de Siré y a mi vecina Abigail.
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0: Es verdad, Yaisa. Dice haber estudiado. Es que yo estaba...

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1: Venga, seguimos con una cumbia. Musiquita nueva, niña.

musiquita nueva, niño. Para que después me digan que no tengo música nueva. Toda la semana, música nueva aquí en La Arrancada conmigo. Continúa.

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1: Buenos días, Tino.
2: Buenos días.
1: Hace mucho calufa. Soy Mario de la Matanza para saludar a toda mi familia, para saludar a toda la familia Radio Rumbera, para la familia del Realejo y muy en especial para ti, familia mía, Lona, su marido que vive en la galleta. Tino, que tengas un gran día, cariño, como dices tú. A por el martes, ni te cases ni te embarques, ni de romperos te apartes. Venga, mi niño, pon una canción.

pero como hoy, buenos días, Tino. Un gran saludo para ti, para todos los rumberos. Un beso para mi esposa Emily, para mis hijos Amanaya, Aitorno, Elia y Gina. También para mis nietos Darío, Alex y Nick. Y saludos para toda la familia de la Matanza y del Realejo. Y no me llamen al número del WhatsApp. ¡Feliz día! ¡José de la Matanza! ¡José, saludos!

0: Buenos días, Tino. Feliz día. Nada, una cancioncita ahí, que estamos aquí en la autopista colocando un tubo en la chafira. ¡Gózalo, pichón!
1: Está poniendo un tubo ahí en la chafira, dice. No, pichón. Dice, el pichón es para los orines. Opa. ¿Cómo vas? Que está poniendo un tubo ahí para montar un baño en la autopista de la chafira.

pica pica por el compo, dice. Ay, mi madre. ¡Hundi! Buenos días, Tino Pichón, a toda la familia rumbera. Un saludo para todos y para el amigo Simón, que ya llegó de parte de Guardi. Hoy

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2: Buenos días, Tino. ¿Cómo estás? Aquí está el equipo de Anacol. Era para darte un saludito.
3: El equipo de Anacol. Tino.
2: ¡Vamos, Tino! ¡Que estamos poniendo placas, Tino!
3: ¡Está poniendo
2: estamos
3: placa
2: en Valle Guerra! ¡Dándolo todo! ¡Somos unos tíos duros!
3: O sea, lo que ponen placas son tíos duros. ¿Eh? Tíos duros es lo que descargan un camión de piedras a mano. Eso sí son tíos duros, niños. Ustedes, las placas, eso no pesa nada, niños. Mira tú las placas que pesan 2 kilos. ¡Ay, Dios mío!

rumbero, a ti, Tinito. Mira, mándale una canción ahí animadita para Marcos, el de Entemancer, de Yedi Sora, de parte de la mujer, a ver si le da energía. Que me tiene tiesa con la pintura, dice. Que lleva 3 meses pintando.

0: A un pepito igual que un perrito, pero lo que pasa es que lo pasan por la sanguillera. La aplastan y es igual, pero eso lo que lleva es pollo mechado, olioli, y tomate, cebolla y lechuga. Eso no lleva más nada.
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5: Yayo, niño, aquí a la calufa con Zipi Zape, aquí tirando mangueras como el loco dentro de un niño invernadero, niño. Pon algo ahí, animalito, a ver si se nos escapa el día ya.
6: Venga,
5: aguántalo, okay. Papá, y embórcalo, primito.
6: Venga, algo nuevo, lo nuevo de Elvis Crespo y Vélez, va a bailar.

Oye, por aquí me llegó un mensajito muy guapo, ¿eh? Dice, buenos días, Tiner Rumbero, dos tinerfeños desde Huelva. Quería felicitar a mi mujer Yurena por nuestro aniversario, que sean muchos más, y felicidades por el programa. Oye, felicidades a esos dos tinerfeños que están por ahí por Huelva. Y a su mujer Yurena, que están de aniversario, hoy tienen que estregarse ni vea, niño, ¿eh? Y tirar algún volador que otro de colorines, claro.

Buenos días, dale saludos a mi marido Johnny, que lo amo muchísimo, de parte de su esposa Nisamar, que está todo el día en la calle conduciendo. Ponle una canción para él, de parte de Noelia. De Noelia, ¿no? Poso por aquí, que se llama Tú de Noelia.

0: que me lió ahí con nombre de chica. Me lió, niño, ¿eh?
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0: Es que me lío con tanta nombre de chica ahí. Es Nisamar. Nisamar. Es que me lías, niño. Es que tú me lías, pichón, ¿eh? Canción de Noelia. No, yo no tengo esa.
2: Dicen que no puedo.
0: No la tengo por aquí. Claro, es que me liaste.

Buenas, Tino. Mira que antes me despisté. Soy José Norteño, otra vez de aquí, Dico. Mira que me despisté. Saludar a mi cuñada Ana ahí de Guargacho. Dale un saludo ahí, dale y dedícale una canción. Venga, gracias.

0: Dice, dile buenos días, dile a Eduardo Montesino de parte de su sobrino que se espabile en la subida a San Isidro. Que hay pique, dice, hay pique, niño.
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0: Al igual vamos nosotros para la subida de San Isidro.

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1: Mira, por ahí tengo otro de La Palma, el amigo Alex Cairo. Flipa, Flashing, te hago un tintintino, dice.
2: Deja la Nivea caducada, niño. Te está haciendo.

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1: No me ponga la música sin ponerme el audio primero. Ponme el audio primero, venga, que es Marisa. Vamos a ver qué dice Marisa.
2: Tino, buenos días.
1: Hola, Marisa.
2: Soy Marisa.
1: ¿Cómo está, mi niña?
2: Siempre.
1: Gracias, mi niña.
2: Pues una cancioncita para todos los rumberos.
1: ¿Sí?
2: Para todo el equipo.
1: Sí.
2: Y para mí, una cancioncita ahí, para mi marido y para mí.
1: Venga, vale.
2: La que le parezca.
1: Una que me parezca, venga, dale.
2: Gracias, mi niña.
1: Chao, Marisa. Besito, mi niña.

Buenos días, Tino, y a todos los rumberos, cómo no, al gran equipo que hace posible el programa. A pasar buen día y a seguir con esa sintonía tan grande. Una ronda muy grande de abrazos para todos. Tino, desde Pedro Álvarez,

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4: Buenos días, Tino. Aquí está Chispa. Un saludito a todos los rumberos. Mira si nos dedicas un temita a mi colega Frank, que está aquí liado con unos cables, pasándole un león y a la Mascareño y a esa gente, ¿vale? Un saludito. Very good, very nice.
5: Very good, very nice. Very good, very nice.

0: ponme el otro audio, Pichón, ponme el otro audio.
1: Hola, Tinito, muy buenos días para ti, para Pichón, para vuestra familia y todo aquel que esté conectado, rumberos y rumberitas. Nada, por aquí Conchi de la Castilleja, y qué movidita la mañana, Tino. Qué bonitas canciones. Pues feliz programación y hasta mañana, si Dios quiere. Besitos.
0: Hasta mañana, mi niña. Gracias.

0: Buenos días, Pino y Pichón. Mira, soy Magdalena del Río. Mira, un saludo para ti, para todos los tuyos, para mi marido Isidro, para mis hijos, mi medito y mi madre Cati Guarcacho y mis 8 hermanos. A Toby por los Realeos, a Manolo Ortigalero y su señora, Isidro de Guima, Maruca la de Guima, para mi tocaya Magdalena, su marido, y a Fefa Pochaco el Pino, y a Angie del Río, y para todos los rumberas y rumberos, como no. Pues bueno, Tino, a beber agüita porque hace mucho calor aquí en el río hoy. Un saludito,
1: sí, hace calor, ¿eh? Besito, besito. Hace calor, ¿eh?
2: Siempre con la
1: Yo tengo al Pichón aquí abanicándome, ¿eh?

0: niño?
1: Estoy aquí.
0: Bueno, qué temazo, ¿eh? Qué temazo de los haceres, niño, ¿eh? Oye, que nosotros vamos a hacer un pequeño alto en el camino, una pequeña pausa para la publi, pero enseguidita estamos por aquí, ¿eh? Volvemos enseguida mismo.
2: Es la 1:08.
3: Nos vamos a la publicidad. No se vayan. Enseguida volvemos. 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

0: Buenos días.
1: 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Vamos a tener que ir al médico.
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0: Yo si no pongo por la mañana la arrancada de Tino, es que parece que me pasa, que me falta algo, Dios mío, de mi alma querida. Sí, hombre, ¿eh?
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2: Recta final del programa hasta las 2 de la tarde. 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
1: Buenos días, Tino. Quiero felicitar a Rafa y Maisolena por ese nieto tan bonito que nos ha dado Conga. Oye, Conga, un besote grande. Oye. Siempre la llegada de un bebé siempre son buenas noticias, Conga. Felicidades, ¿vale? A disfrutarlo. Que venga cargado de un montón de salud. Eso es lo que importa, ¿eh? Un besito grande para Conga. Nos vemos pronto, Conga. Nos vemos pronto.
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1: Buenos días. Los pintores de la Orotava le quieren dar un saludo a Leandro Pocholo. ¿Dónde andas metido? Que me tienes la brocha seca aquí al sol desde el viernes. Un saludo para todos. Buena semana. Good morning, Tino. Buenos días. Dile a la gente que no se despierten si van a comprar caballa de un ojo solo. Buen día. Ah, que no se despisten, no que no se despierten, que no se despisten. Que si van a comprar caballa de un ojo solo, dice.
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1: Son tuertas, son tuertas. Unas caballas nuevas que salieron ahora, que son...

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1: 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Por los años, buenos días.
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1: Buenos días, Tino, Pichón, a todo el equipo, a todos los... La cancioncita igual, besitos con mucho cariño. Lo mismo también para Tinerfe, a por el martes. Gracias, de parte de Coba. Un besito grande, Coba.
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1: Buenos días, Tino y Pichón, guapo. Feliz martes para ti, para tu niño, Tinerfe, para toda la familia, para todos los rumberos, aquí escuchando tu gran programa y tu música con cariño. De parte de Carmen de Santa María del Mar, hoy arroz con pollo y huevo frito. Le falta la papa frita, ¿eh? A mí el domingo me tocó arroz a la cubana.

0: Buenos días, Tino, buenos días.
1: ¡Feliz platanero! ¿Qué pasa, niño?
0: Mira, buena musiquita esa, que estás poniendo hoy, musiquita nueva, calidad,
1: calidad, rey.
0: Agüita, niño. Pues si te escapara un temazo también, tú estás ahí.
1: No, hoy no es temazo.
0: Tan profundo con la música.
1: El jueves.
0: Si te escapa un temazo nuevo también a última hora ahí. Mándatelo ahí. Saludos, el platanero, saludos para ti, para Pichón y para todos los rumberos.
1: Al jueves, el jueves.
0: Y rajen garimba cuando puedan, que con estos calores hay que rajar garimba.
1: Sin plomo, claro.

0: Buenos días, Tilo. Aquí agüita congelada de vuelta, refrescando la isla. Aquí en las Américas, un poquito parado el calima, pero bueno, está bien. Saludito a todos los repartidores. Cuidado con la carretera, chicos. Vamos para arriba, chicos.
1: Repartiendo agua congelada. El que reparte el hielo, niño, pues.

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2: Tino, si podrías anunciar, por favor, un coche Renault que está debajo del cementerio de Candelaria, delante de la víspera de Candelaria, de la fiesta, y está abandonado allí, a ver si aparece el dueño.
3: Para eso tienes que llamar a la policía, claro, a llamar a la policía. O a la policía o al ayuntamiento, no hay problema, ¿vale? Venga, vamos para allá. Kevin, dice que te debe de hacer argollas hoy, niño, que está hecho un gandul.

0: abrazo fuerte a los primos del lado oscuro y otro para ti, Michael, y mi mujer Maite desde Telde, en Las Palmas de Gran Canaria. Eres un gran niño, ¿eh? ¡Saludos, Michael! Buenos días, Tino. Ponle una canción a mi padre Tomás de la Vica. Para toda la gente de La Matanza, de Rosy, de La Laguna. Gracias, cariño. Un beso. Besitos, besitos. Gracias.
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0: A ver, que tengo audio por aquí. Yo creo que es Maruca. Vamos a ver qué dice Maruca por ahí, pichón. Vamos a ver.
2: Buenos días.
0: Hola, Maruquilla.
2: ¿Cómo
0: está, estamos, mi niña?
2: Bueno, besitos para todos los tuyos, para los míos. Un beso grande a Tinerce, otro para ti, para tu mamá, para tu chica. Y voy a saludar a Rosa Mari, Concha Pochita, Antonia La Gomera. Y voy a saludar a Mercedes, San Francisco Javier y las amigas que están, las vi hoy en el puertito.
0: Venga, ok.
2: Vale, muchos besitos y que tengan besito. Un bonito día. Dale, cariño.
0: Gracias, mi guapa. Besitos, besitos, besitos, besitos. Besitos para Maruca, ¿eh?
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0: Para Efra y Iván, que no se han ganado hoy ni el bocadillo, dice.
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0: ¿Cómo va a ser eso, Efra? Iván, ni para pa comprar el pan, niño. Buenos días, saludos a mi maridito Miguelito, que está limpiando la cocina, quiere que le estregue ni vea hoy, dice. Por eso me está ayudando. Anda, soguito. Anda, soguito.
4: Sabroso, sabroso.
0: Anda, Miguel, tú sí sabes.

0: Que tengas una bonita mediodía. Hello.
1: Hello.
0: Desde
1: Tacoronte. Oye, desde Tacoronte, un besote grande, ¿vale? Buenos días, dedícale una cancioncita ahí. Un saludo para todos los de Conservación de Carreteras de Fuerteventura. En especial al grupo 2 de Don Martín Gil Rodríguez. Muchas gracias a todos, son unos puntales. Dice ustedes, sí que son unos puntales. Saludos para toda esa gente por Fuerteventura.
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1: Dice una canción para Cristian el Negrín sabroso, y el Chacorta sabroso, y Diego el Pulgui, la canción de la morocha. No la traje hoy, niño, hoy no la traje.
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1: Oye. De todas formas, yo ahorita me voy ya, ¿eh? Hombre, como yo antes dije que si tenían ustedes algún problema con el ayuntamiento, que llamaran al ayuntamiento y se quejaran, porque aquí no es sitio para eso. ¿Usted tiene algún problema con el ayuntamiento? Vaya y quéjese al ayuntamiento. Dice Tino, ¿quejas del ayuntamiento? No, pero si tengo quejas de mi mujer, ¿te las puedo dar? No, niño, aquí no hay quejas, rey. Eso en la oficina pone una reclamación. Cristian de la Esperanza, un beso a mi chica Vane y un abrazo, pichón. Tienes que ir a la oficina de tu mujer y poner una hoja.

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1: María Tino, hoy quería saludar a mi familia de La Orotava, especialmente mi hermano Antonio y su mujer, y a mi familia de La Florida, Los Santos, y ponle una cancioncita a mi marido ahí, que está medio pachucho, a ver si se espabila.
2: ¡Venga, espabílese!
1: Buenas tardes y que tengan un feliz día.
2: Igualmente, mi niña.
1: Y un saludo para todo el grupo de rumberos. Soy
2: Gracias.
1: Teresa de Candelaria.
2: Un besito grande, Teresa, y un saludo para su marido, ¿vale?
3: 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Johnny Peña, vaya.
2: ¡Venga, que ahorita nos vamos! ¡Llegó el

Muy buenos días, Tino, el Pichón y los animalitos. Good morning. Saluditos a todos los rumberos, a rumberita y, como no, para el Arcón Callejero, a ver si saca la moto ya. Y nada, un saludito de parte de su sobrino Miguel, el Cabo Furrier, y insisto, tu hermano.

saludo para Severino, el pollo del Cernín, desde La Palma. Buenos días, Tino, ¿cómo estás? Ponme una canción de las

0: Yo, Tino, pon un temazo, Tino. Pon un temazo hoy, tío, Tino. Temazo.
1: No, hoy no hay temazo. Hoy es martes, niño. Desde Fuerteventura. ¿Qué pasa, tío, contigo, tío? ¿Qué falta de respeto es ese, tío?

0: Hola, buenas tardes. Digo buenas tardes porque ya almorcé.
1: ¿Ya almorzaste?
0: Nada, un saludo, Juana, para Maruca, que hoy la vi en el puertito.
1: Sí, ya me
0: para
1: dio,
0: su hija
1: ya
0: también.
1: Ya me lo dijo.
0: Y un beso para ella, para Maruca, que es una madre maravillosa.
1: Es un tesoro, es un tesoro.
0: Bueno, besitos.
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1: Buenas tardes, Tino. Samuel, el butanero de Resol, lo que necesita es un viaje a la cueva del polvo, dice. No, no, mire, para mí yo no se lo voy a dar, niño. Que busque quien lo lleve a la cueva del polvo.
3: Y tú lo sabes, Cata.
1: Una canción para Juanito el Banana y su pibita, la Balula, dice. Oye, hay un pibe en los cristianos que lo llaman Juanito Banana también, niño.

0: Tino Aponte.
1: Buenas tardes, Tino. Quería enviarle un saludo al equipo de Amatel Tenerife Sur. Oye, pues un saludo grande. Oye, que nos vamos a marchar ya, ¿eh? Nos vamos a marchar con el último tema. ¿Con qué nos vamos a quedar, niño? ¿Música nueva?
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1: ¿Música nueva?
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1: Venga, que nos vamos con Piso 21. Pues tú... Te quiero así.

0: aquí dice, y al nano el salchicha, gracias Tina. Dice, ¿sabes por qué te decimos que eres un crack? Porque eso es lo que hace tu actitud.
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0: Que están enfrascadas en la tristeza, Kevin.
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0: ¿Qué pasó aquí? ¿Qué pasó aquí?
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0: Ay, las devuelves a la alegría y a la vida.
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0: Ah, y si te das cuen, te das cuen.
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0: Te haces querer. Yo sí, mi niña, yo sí.
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0: Si no quieres leerlo, no importa. Sí, sí, yo lo leo, no hay problema. Lo que pasa es que tenía que llegar a ti, mi niña. Tenía que llegar a ti. Vale, un besote grande, mi niña. Tenía que llegar a ti. Déjenme espacio. Déjenme aire.
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0: Que si no, no llego, ni.
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0: No doy aviso, parezco un pulpo aquí en un caldero.

0: Buenos días, hermano.
1: ¿Qué pasa,
0: coño, Basi? Tanto tiempo no me llama ni nada.
2: Tú tampoco me llamas, ¿eh?
0: Dedícale una canción aquí a Lorenzo de Playa. Vale. A ver cuando tomamos un café.
2: 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Porque te quiero así. Pues no me llama, dice. Tú me has llamado a mí, niño. Ay, Dios mío, ay, Dios mío. Pero si tú tampoco me has llamado a mí, niño. Basilio, ¿qué pasa contigo, Basilio? Tengo que ir a apretarte el tornillo.

0: ¿Qué pasa, tío? ¿Qué pasa contigo, tío?
1: Porque te quiero así.
0: Amigo. Ivanito no ha estado hoy. ¿Sabes por qué? Porque estaba grabando unos vídeos para TikTok. Claro, yo decía yo, niño. Eso es lo tuyo, niño. Hacer vídeos del TikTok, niño. No como otros.
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0: Estabas grabando vídeos para TikTok. Yo sabía que sí, niño. Yo sabía, digo, Iván tiene que estar enredado, niño. Es porque estaba grabando vídeos para TikTok. Así es como es, niño, no como otros, trabajando.
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0: Te veo después, Golfo. Es que eres demasiado.
2: 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Con tu marca en la cintura.
0: Niño, mira los pulpos, niño, mira los pulpos. Para eso no llaman, ¿no, niño? Para eso no llaman.
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0: Dice Kevin, dice fuerte Golfo el Kevin, a la cual polo no necesito ir. ¿Por qué, niño? ¿Por qué? Bueno, podrías mandar un saludito ahí a David el Flaco, de parte de Edu, su compañero fontanero, dice.
1: ¿Cómo,
0: no, niño? ¿Es el que le pone el teflón o qué?
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0: El bombonero dice, yo las bombonas las meto hasta el fondo. En otoño, niño, en otoño.
3: Son las 2 en punto.
0: ¡Me voy! Será hasta mañana. Nosotros nos despedimos en el día de hoy, dándole las gracias íntegramente a todos ustedes. Gracias por estar ahí con nosotros las 3 horitas de radio. Mañana amenazamos con volver a 11 de la mañana aquí en la sintonía de Rumberos FM. Disfruten mucho de la tarde. Séanme muy felices y sonrían siempre, ¿vale? Adiós.

0: Son las 2 en punto.
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Hola, hola, ¿qué tal? ¿Qué tal? Muy buenas tardes a todos los oyentes de Rumberos FM. ¡Claro que sí! ¡Sí! ¡Soy yo! ¡Claro que sí! En este martes 22 de septiembre de este año ya 2026, ¿vale? Primer programa de la semana y podríamos denominar casi cerrando este fin de mes. Bueno, después de este fin de semana, por supuesto, pues estamos nuevamente aquí para acompañarles en este programa de tantos que tiene Rumberos FM, en el bureo, en este caso conmigo. ¿Con quién? Con Pablo Ramón. Eso sí lo saben ustedes, ¿verdad? Eso lleva dos letras detrás. El bureo lleva dos letras detrás. ¿Cuáles son? Pues alegría, alegría. Sin duda ninguna. Y lo voy a decir claramente, de aquí no nos llevamos otra cosa, ¿vale? Ahí hay Juan Darafo que tiene dos frases ahí, pero sí que lo digo claramente, de aquí no nos llevamos otra cosa. Y el que esté o la que esté pensando otra cosa está equivocado, totalmente, ¿vale? Pero totalmente, pero bueno, vámonos, eso yo creo que lo sabemos todos. Lo sabemos todos que de aquí no se queda nada, o aquí se queda todo, como quieran interpretarlo. Para allá no nos llevamos nada, ¿vale? Así que sepan de verdad, de corazón, sepan aprovecharlo porque, por supuestísimo, que aquí se queda todo, ¿vale? Bueno, pues nada, estamos en este martes 22 de septiembre. Hombre, por supuestísimo, en este martes 22, porque yo tengo un par de números ahí que son claves, ¿vale? El otro día fue el día 17, fue el de mi madre, pero hoy también es otra fecha. Importante para mí, al menos para mí, ¿vale? Al menos para mí, para mi corazón. Pues este 22, no porque sea de septiembre, sino 22, ¿vale? Yo le mando un besito al cielo, ¿vale? Al besito al cielo se lo mando, pues a este, ya no es una persona, es un ángel, para Isidro, ¿vale? A Isidro le mando este besito al cielo con todo el corazón, además que él lo sabe. No me ha visto, pero lo sabe. Sí, seguro. Isidro, un beso para ti al cielo en este 22, ¿ok? Bueno, pues nada, pues esto, por supuesto, los mensajitos, ustedes lo saben ya, ¿verdad? 628-232-997, ¿ok? Repito, 628-232-997, mensajitos escritos, ¿vale? Escritos para poderlo leer, ¿ok? También, por supuesto, pues nada, daré algunas noticias en titulares, luego un poquito más tarde, por supuesto que las ampliaremos, pero nada, vamos a empezar ya cuando son ahora mismo las 5, fíjense ustedes, 17:07, 5 y 7 minutos de la tarde, lo dicho, bienvenidos a todos a este primer bureo de la semana, comenzamos con esta hoy.

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1: Y cuando hablé hace un momentito de Isidro, ese besito al cielo, porque hay muchos Isidros, claro, por el Barranco de las Lajas, ¿vale? Barranco de las Lajas, ese besito al cielo para Isidro en este día 22, ¿ok?

0: pues ahora seguimos con esta canción del Jeffrey. Ni el odio ni la mentira. Pues la verdad, sinceramente te lo digo, ¿eh? Ninguna de las dos cosas me gusta. Ni el odio ni la mentira. La canción es bonita, pero el título no me gusta para nada.
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1: Pues sí, señor, aquí estamos comenzando este primer bureo de la semana con fuerza, con ganas, por supuesto, ¿vale? Con muchísimas ganas para que ustedes estén contentos, que ustedes estén bailando o empiecen, vamos a decir así, empiecen este baile de salón. ¿Dónde? Aquí en Rumberos FM con este bureo, por supuesto. Estamos a tope, al 100%, por supuesto, para intentar que pasen esta tarde, por supuesto, bien. Este martes 22 de septiembre, que tiene también onomástica, claro que sí, ya lo dije anteriormente, ¿vale? Dice por aquí, inquietud de los padres ante el cierre de la escuela infantil Anaga por falta de personal. Lógicamente, inquietud de los padres. Más por aquí dice, Canarias apura la recta final de la legislatura para sacar más tajada del Estado. También otra que dice, voladura controlada de la dirección del PP, de la dirección del PP en Lanzarote tras 18 años con Astrid Pérez. Vámonos, por aquí más, dice, polémica en la Universidad de La Laguna por una charla de la escritora Lucía Echeverría. Vámonos con más, dice, aumentan los casos de menores en riesgo por violencia machista. El sistema Biogen detecta en el archipiélago un notable incremento de víctimas del maltrato con niños a su cargo y también registra en agosto la cifra más alta de lo que va de año. El Instituto Canario de Igualdad atribuye parte del mayor número de expedientes a la también mayor conciencia sobre esta lacra social que multiplica a su vez las denuncias. ¿Ok? También en Las Palmas lidera un proyecto europeo para la recuperación de los océanos. En cuanto a Aurinegros hasta 2029, el consistorio, el Ayuntamiento de La Laguna, Aguere y el Club Baloncesto Canarias renuevan otros 3 años su acuerdo de patrocinio. Pues muy bonito este acuerdo del Ayuntamiento de La Laguna y por supuesto el Club Baloncesto Tenerife Canarias. Luis Geray Gutiérrez, alcalde de La Laguna, también como no con Aniano Cabrera, presidente del Club Baloncesto Canarias. Un acuerdo bonito, ¿vale? Dice por aquí también en Santa Cruz, el destrozo causado por las termitas frena las obras del Teatro Guimerá. El Ayuntamiento capitalino suspende los trabajos en la zona antigua del teatro hasta certificar el estado de la madera. Bueno, pues vamos a ver si las termitas estas dichosas no se hacen también pues con la madera del Teatro Guimerá. Un local, por decir alguna palabra, pues de muchísimos años atrás, ¿vale? Dice por aquí también, ciencia en el Ejecutivo se resiste a la pérdida del TMT y aún ve posible traer el telescopio. El gobierno espera un giro para replantear el proyecto. Bueno, esto habla del telescopio que estaba previsto para la Isla Bonita de La Palma, ¿vale? Bueno, pues nada, nosotros, por supuesto, avanzando poquito a poco. Mira, ya son las 5 y 19 minutos de la tarde, ¿vale? Pues seguimos por aquí. Nos vamos ahora con esta cancioncita. A ver lo que sale por aquí.

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1: Bueno, pues efectivamente aquí seguimos cuando son ya prácticamente las 5:30 de la tarde, ¿vale? Bueno, pues por aquí, mira, yo tenía por aquí el otro día una dedicatoria que me despisté, no me acuerdo si fue el martes, el miércoles o el jueves de la semana pasada, y era para María Isabel de La Esperanza. No sé si me está escuchando, la verdad, no lo sé, porque sé que es una oyente de rumberos bastante asidua. Y bueno, pues de parte de su hijo Fernando, ¿vale? De parte de su hijo Fernando, me gustaría saber si realmente pues escucha esta dedicatoria o este saludo, porque de parte de su hijo Fernando, para esa señora, para María Isabel de La Esperanza, que repito, es una oyente asidua de Rumberos FM, ¿vale? María Isabel, si me estás escuchando, un besito enorme para ti, ¿vale? Y pues nada, que sepas que este saludo va de parte de tu hijo Fernando, ¿ok? Así que, bueno, espero enterarme si has oído pues la dedicatoria, porque quiero quedarme tranquilo, porque la semana pasada me olvidé, me despisté, lo puse pues ahí y se me quedó atrás, ¿vale? Así que me gustaría saber, sinceramente, si pues el saludo ha llegado a ti, ¿ok? María Isabel, un besito enorme para ti, ¿vale? Y que te deseo muchísima salud, por supuesto, sin ninguna duda, ¿vale? Vámonos por aquí con los primeros mensajitos. Por aquí tenemos saludos de, hombre, por supuesto, de Maruquita y de Fabiola, ¿eh? Que nos piden una cancioncita por ahí para todos los que ellos o ellas, en este caso, saludan siempre, ¿vale? Así que un besito para Maruca y Fabiola, ¿vale? Vámonos por aquí más a ver qué nos dicen por aquí. Dice por aquí, buenas tardes. Bueno, claro, pero por supuesto que sí, ahí está, lo iba a leer de nuevamente. Pues nada, para Maruquita y Fabiola ese saludito, por supuesto para ustedes, ¿ok? Y también para Lali, para Juanita de La Esperanza, que ella siempre pues la saludan, ¿vale? Por aquí más, dice, buenas tardes Pablo, encantado de estar contigo esta tarde en El Bureo. Con Pablo vamos a bailar toda la tarde. Una cancioncita de los ideales para Radio Rumberos, para la audiencia, para ti Pablo y para todo el mundo que esté conectado. Soy Mati, besitos Pablo. Bueno, pues Mati, un besito enorme para ti también, ¿vale? Espero que estés mejor ya, que vayas mejorando, por supuesto, y que al menos estás ahí, ¿ok? Eso es importantísimo, Mati. Así que ya lo sabes, quiero sentirte, mejor dicho, en ese baile de salón, ¿vale? Por aquí más, dice, buenas tardes, Pablo Ramón, primer bureo de la semana y conectados para disfrutarlos a tope con actitud positiva y alegría, alegría. Saludos, besitos al cielo, porfa, pincha para siempre de Eddie Herrera. Besitos y abrazos de todos nosotros para ti. Feliz bureo, crack, y a bailar. Pues sí, señor, ahí está, por supuesto, Rosa, Isabel y Toño de Santa Cruz para toda la familia. Ese abracito, eso sí, ya Toño y Rosa Isabel, estoy completamente seguro que tienen la crema del torito puesta ya para intentar, si es que no han bailado alguna ya, que seguro que sí. Así que para ellos también, ¿vale? Dice por aquí, buenas tardes Pablo, saludos para todos los oyentes de Rumbero. Pon una canción a tu elección, un besito de Antonia del Batán. Antonia, un besito para ti enorme y también, como no, ese abracito para tu esposo, para Antonio, ¿vale? Espero que estén bien, ¿ok? Dice por aquí, buenas tardes Pablo y gente rumbera, un saludo para todos. Pablo, si puedes, me pones una canción del pendrive a tu elección. Yo, muy feliz y agradecida, te deseo un feliz programa y lo más importante es que lo disfrutes. Bueno, pues muchísimas gracias, Ruth, y yo también espero que tú también lo disfrutes, ¿vale? Espero también realmente que tú también lo disfrutes. Y por supuesto, claro que te pondré esa cancioncita. Vámonos por aquí más. Dice, buenas tardes, Pablo. ¿Podrías dedicar una canción a Mini? A Mimi, por aquí. A Mini. Me pone Mini, ¿eh? Me pone Mini, pero no sé. No sé si es Mini o ahí se quedó atrás. Buenas tardes, Pablo. ¿Podrías dedicarle una canción a Mini del Duque de Tacoronte? Pues ahí está. Pues nada. Si es Mini, es Mini. Vámonos por aquí. Por aquí más, a ver. Por aquí, a ver qué me dicen por aquí. Dice, Muy buenas tardes, Pablo Ramón. Ante todo, para ti, para el equipo, para todas en general, la cancioncita para todos los que nombré, ese beso enorme para ese amigo tuyo, Isidro. Bueno, no es amigo, es más que amigo, Coba, pero bueno, sí, vamos a dejarlo ahí, ¿vale? Ese besito al cielo para Isidro, te lo agradezco un montón, Coba, ¿vale? Que encima te hayas acordado de nombrármelo aquí en el mensaje, de verdad, que te lo agradezco un montón, ¿vale? Y digo enorme para que sea compartido con todos los rumberos. Pues sí, será compartido con todos los rumberos ese besito al cielo para Isidro, ¿vale? Con todos los rumberos que se nos han ido, sí señor, y no, rumberos ante todos, mi padre, y estoy contigo. No pudiste empezar con mejor canción. Yo opino exactamente igual, que tú y quien no. Voy a leerlo bien para que no. No pudiste empezar mejor con mejor canción. Y yo opino exactamente igual que tú. Y quien no, morirnos también llegará nuestro turno. No sabemos cuándo, no avisa. Por eso tenemos que estar en paz con nosotros mismos. Discúlpame, contesto a lo que escucho por ti. Lógico, somos o no sea gran familia, todos para uno y uno para todos. Besitos con mucho cariño, lo mismito, gracias, chao. Ok, de parte de Coba. Coba, te lo voy a decir claramente, Te has pegado un mensaje espectacular, Te has pegado un mensaje espectacular. Y yo desde aquí te lo agradezco, pero enormemente, ¿vale? Que lo sabes que siempre. Me da igual que sea corto o sea largo, ¿vale? Pero sí que te has pegado un mensaje, pues dando en el clavo. Así que, Coba, un besito enorme, que lo sepas, para ti, ¿vale? Que lo sepas. Por aquí tengo un audio que empieza por 622. Si me lo envías escrito, yo te lo leo, ¿vale? Así que ya lo sabes, empieza por 622, ese número de teléfono. Y me dice por aquí, Ruth, me dice, sí, siempre, Pablo, gracias. Vale, Ruth, muchísimas gracias a ti también por estar ahí, ¿vale? Muchísimas gracias por estar ahí. Bueno, pues nada, vamos a seguir nosotros con música. Por aquí, el mensaje, vale. Mira, este va para Fabiola y Maruquita de Weimar, que también ellas pues se la dedican a, por supuesto, a Juanita, Alegría, Alegría, y también para Lali. Esta canción, a ver.
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Bueno, pues esta va para Maruca, para Fabiola, para Juanita Alegría Alegría, para Lali y todos ellos. ¿De qué? De nuestro pendrive de Rumberos FM.

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Ideal es nuestra orquesta del grupo Rumberos con esta canción Tocaíto. Pues esta va para Mati, ¿vale, Mati? Ahí la tienes, para que la bailes y, por supuesto, la disfrutes. Pero también quiero que la acompañen a Mati, ¿vale? Aunque estén lejos, quiero que la acompañen bailando. Un abrazo.

Bueno, por aquí seguimos avanzando en la tarde, por supuesto, casi seis menos cuarto de la tarde, y seguimos con mensajitos. Por aquí me dice, besitos al cielo para tu más que amigo Isidro. Es que no recuerdo bien lo del 22 de septiembre. El año pasado cayó lunes, tú no tenías programa, lógicamente, e intento hacer memoria, y a no ser que haya sido alguien para ti que fue más que un hermano, sin muchas fechas para recordar, en paz descanse. Sin ninguna duda, sin ninguna duda, más que un hermano, pues ahí está, Don Isidro, que esté en el cielo como estamos recordándolo hoy. No fue en septiembre cuando falleció, pero fue un 22, ¿vale? Y yo lo estoy recordando por eso, porque tengo pues varias fechas en la mente y esta es una de ellas, ¿vale? Así que muchísimas gracias por el mensajito, ¿vale? Vamos por aquí a ver qué más me dice. Dice por aquí, vale, esta es la que ya había leído. A ver, otro que tenemos por aquí, a ver. A ver, por aquí me dice, vale, me está escribiendo, dice, sí, por supuesto, dice, sí, siempre, Pablo, gracias, pues de parte de Ruth, ¿vale? Que sigue escribiendo por ahí, ¿vale? Vamos por aquí más, a ver qué me dicen por aquí. Dice, gracias, Pablo Ramón, siempre contesto respecto a lo que escucho, porque con mucha sinceridad contesta mi alma, mi corazón, y en ello va mi vida, no hay más. ¡Qué bonito, de verdad! ¡Qué bonito! ¡Qué bonito, Coba! ¡Qué bonito! Un besito para ti enorme, ¿vale? Un besito para ti enorme. Y ahí, digamos que tu logo, voy a decir así, tu logo, que es esa rosa, ¿vale? Muchísimas gracias por la palabra, Coba, ¿vale? Muchísimas gracias de todo corazón, ¿vale? Para ti, por supuesto, por estar siempre ahí, escuchando Rumberos FM. Dice por aquí, buenas tardes, para dedicarle una canción a Dalila y Geray, que son la bomba, ¿vale? Pues ahí está, lo anotaré por aquí, ¿ok? Vamos por aquí más, a ver, ¿qué me dicen por aquí? Dice, Pablo, ¿usted puede ponerme una canción de la Virgen de Guadalupe para mi madre Herminia, de parte de Mimi? Hoy estoy muy jodido. Pero Mimi, si tienes aquí, tengo una canción para ti aquí, de parte del Duque de Tacoronte. A ver, ¿cómo puedes estar jodida si tengo una canción aquí de parte del Duque de Tacoronte para ti? Que te la pondré ahora, dentro, cuando toque el turno, ¿vale? A ver, por aquí tengo una fotito, a ver. Entonces, madre mía. Esto es una paella. Dice por aquí, fue la tarde, Pablo Ramón, un saludito. Buena tarde, me imagino, ¿no? Fue la saludito para todos los rumberos y rumberitas de la chocolatera. Buenas tardes, ponle una canción ahí de los ideales para todos. Pero qué, madre mía, qué bonita paella, ¿eh? Qué bonita paella estás haciendo ahí. Bueno, estás haciendo chocolatera o ya se la comieron. Pero bueno, la foto está espectacular, ¿vale? Así que, como siempre, chocolatera, para ti también un besito por estar siempre ahí, ¿vale? Siempre. Cuando no me mandas el bizcochón, me mandas lo que sea, papa, tal, y hoy envías una foto de una paella bonita. Dice por aquí, muchos besitos al cielo para tu gran amigo Isidro. Los mejores recuerdos se guardan en el corazón, Pablo. ¡Mucho ánimo! Pues sí, señor, muchísimas gracias, ¿verdad, Muchísimas gracias, pues sí, señor, para Don Isidro, al cielo, ese besito. Y gracias por enviarme esos mensajes, pues recordándolo también, ¿vale? Por aquí más, a ver qué me dicen, por aquí, no sé si esto, dice por aquí. Gracias, Pablo Ramón, siempre contesto respecto a... Vale, estar a Coba. Y aquí me manda la rosita, bien, Coba, un besito para ti, ¿vale? Gracias por estar siempre. Por aquí más, dice la Pablo, otra vez, pues muchas gracias. Sí, yo estoy un poquito mejor y nada, a seguir con el bureo de Pablo esta tarde. Y muchas gracias por la canción. Hasta pronto, esto es de Mati. Mati, pues para adelante, ¿sabes mi frase, ¿no? Que te la he dicho, para atrás ni para sacar el córner, sin duda ninguna. Venga, seguimos con esta.

bonita canción, qué bonita canción, pero hay que sentirla, ¿eh? Hay que sentirla dentro. Esta va para Rosa Isabel y para Toño, Eddie Herrera, para siempre. Ellos ya tienen la crema del torito, tienen el precalentamiento hecho, etcétera, etcétera. Quiero que lo acompañen, ¿vale?

0: pues seguimos por aquí nosotros ahora con la orquesta Guamampi y esta canción Por Amarte Así.
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0: Antonia del Batán, un saludito, Antonia, un besito para ti y también, como no, para tu esposo, para Antonio. Nos pide una cancioncita por ahí. ¿Para quién? Para todos los rumberos. Ah, bueno, espera un momento, que nos pedía. Sí, vale, para todos los rumberos. Y aprovecho también la ocasión para Dalia, de parte de Geray. Pues esta canción, Por Amarte Así, yo creo que está bonita, ¿verdad?

Mira, yo leo los mensajes tal cual salen por aquí, dedico una canción y me dice muchas gracias, máquina, profesional, top. Y como persona, ni te cuento. Muchísimas gracias, de verdad, ¿eh? De todo corazón, ¿ok?

Bueno, pues en cuanto a alguna noticia que también leemos por aquí, aunque hoy hay bastantes mensajes, Les recuerdo el número del WhatsApp, ¿vale? 628-232-997. Ustedes se lo saben auténticamente de memoria, pero bueno, yo lo recuerdo. 628-232-997, eso sí, mensajitos escritos, ¿vale? Mensajitos escritos aquí. ¿A dónde? Ah, en este caso, pues al bureo. Al bureo conmigo, con Pablo Ramón. ¿Y con qué? ¿Con qué? Con alegría, alegría. ¿Vale? Bueno, pues nada, mira, por aquí hay noticias. Alguna, por ejemplo, ustedes saben que el Teatro Guimerá, que digamos que es nuestro teatro de Santa Cruz de Tenerife, porque es así, desde hace, no sé en qué año se inauguró, pero tiene que ser una barbaridad de años. Bueno, pues ahora queda suspendida la obra del Guimerá tras detectar daños graves por termitas. Imagínense ustedes que las termitas se metieron en el Teatro Guimerá. ¡Qué pena, de verdad! Bueno, pues el ayuntamiento interrumpe los trabajos en la parte antigua del teatro hasta que se investigue el alcance de las afecciones en la madera, ¿vale? Dice por aquí también que se analiza la incidencia de posibles actuaciones sobre elementos patrimoniales. Encima, ¿eh? Encima no solamente la madera, sino actuaciones sobre elementos patrimoniales. También dice por aquí que las principales patologías se han detectado en pasillos y palcos y se baraja su sustitución completa. Hombre, claro. Eso tienen que cambiarlo completo, toda la madera que hay ahí dentro. Bueno, pues si había un presupuesto de X dinero, ahora se va a multiplicar sin duda ninguna. Pero si queremos salvar ese emblemático, pues esa es la palabra, emblemático Teatro Guimerá de Santa Cruz de Tenerife, pues hay que meterle mano rapidísimamente, ¿vale? Rapidísimamente, ¿vale? Pues nos vamos por aquí nosotros, por supuesto. 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

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Vámonos por aquí con esta cancioncita. Luego, luego leo un par de mensajitos que tengo por aquí. Y también, como no, nos vamos a la publi. Venga, vámonos con esta.

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1: Bueno, pues esta canción de Caribeños de Guadalupe se titula Sin tu amor. Mira, estaba para Mimi. Mimi, estaba para ti, de parte del Duque de Tacoronte, Mimi, ¿eh? De parte del Duque de Tacoronte para ti, esta canción de amor.

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1: Pues sobrepasando las 6 de la tarde, seguimos por aquí ahora con ¿quién? Con nuestro pendrive de Rumberos FM, el IA, Inteligencia Artificial. Esta canción, bueno, Ruth, por aquí de Santa Cruz, nos pedía una cancioncita a mi elección del pendrive. Pero también me mandaba después otro mensajito donde decía muchos besitos al cielo para tu gran amigo Isidro. Los mejores recuerdos se guardan en el corazón, Pablo. Mucho ánimo. Muchísimas gracias, Ruth, de verdad, de todo corazón. Te lo digo, ¿vale? Pues mira, esta canción va para ti, ¿vale? Me la pedías ahí del pendrive de Rumberos FM. Mira, esta para ti. Esta lleva por título Caprichosa, ¿vale?

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1: Pues sí, señor, disfruta tu tarde de bureo, ¿dónde si no? Aquí en Rumberos FM. Este es el baile de salón. Ahora, eso sí, ahora tenemos que hacer un stop, un alto en el camino. ¿Para qué? Pues para escuchar la publicidad, por supuesto. Ustedes lo saben que eso es, la publi es sagrada, con lo cual nosotros nos vamos a publi, eso sí. Venimos en un momentito, ¿vale? Espero que lo estén pasando bien, por supuesto, porque eso es lo que tratamos, eso es lo que deseamos, ¿ok? Así que venga, ¡hasta ahora!
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2: Bueno, pues seguimos aquí, podríamos denominar, como siempre digo, la segunda parte de este bureo, primer bureo de la semana de este martes 22, ¿vale? Martes 22 de septiembre, pues también con ese besito al cielo, ¿vale? Con ese besito al cielo para Don Isidro, ¿vale? Bueno, pues nada, esta cancioncita se la voy a dedicar también a Mati, ¿vale? Mati, tú que estás por ahí, que te gusta la marcha, mira, estaba para ti también. Banda 21, olvídala.

Venga, venga, vámonos a la pista si queremos bailar. ¿La pista de dónde? Pues en ese baile de salón, el combo dominicano Celia Cruz. ¿Me huele a qué? ¿A qué? A

Pues sí, señor, aquí estamos escuchando el bureo en mi compañía, la compañía de Pablo Ramón. ¿Cómo estamos? A tope, sin ninguna duda. ¿Por qué? Porque ustedes saben que al mal tiempo, díganme ustedes, a ver, al mal tiempo, Rumberos FM. Sin ninguna duda, aquí estamos ya cuando son ahora mismo pues las 6:35 de la tarde. Nos vamos con mensajitos de nuestros queridísimos oyentes, ¿vale? Les recuerdo, ustedes se lo saben de memoria, pero yo se los recuerdo, 628-232-997, mensajitos escritos, ¿vale? Venga, vamos para allá. Dice por aquí, hola Pablito, ¿qué tal? ¿Cómo estás? Aquí estoy trabajando un poquito. Hoy me tiene abandonado Tino porque está un poquito malito, para que le dediques una canción bonita para él, a ver si se anima. Un abrazo para ti y para todos los rumberos. Sé que es muy largo, pero bueno, cuatro cosas que tienes ahí, jaje. Bueno, pues nada, este es Domingo, el del guachinche, el tanganazo, ahí por los aparcamientos del cementerio de La Matanza, ¿vale? Buena carne cabra, buen vino, ahí está, ¿vale? Un saludito para Domingo, por ahí, por el guachinche, el tanganazo, ¿ok? Vámonos por aquí más, a ver. A ver, por aquí, ¿qué nos dicen? Dice por aquí, dice, Mimi, repórtate, mi potra, que estoy para acá, por aquí, escuchándote. Adiós, Mimi, adiós. Que está por aquí escuchándote, Mimi, el que te dedicó la canción, el que te dedicó la canción. Yo no sé nada, yo leo los mensajes tal cual llegan aquí, ¿ok? Dice por aquí, discúlpame, Pablo Ramón, ya me gustaría a mí contestar a todo. No podemos, gracias a Dios, muchísimas audiencias. Las personas que se sienten ni padecen, bueno, sí, hay personas que ni sienten ni padecen, no se puede llamar persona, no es nada. Bueno, coba, da igual. Muy bonita canción, me encanta. Ojalá todo lo bueno que nos depare la vida fuera para siempre. Vale, coba, no estés nombrando ni personas que no se lo merecen ni nada, ¿vale? Simplemente vive tu vida y bueno, y los mensajitos que me estás mandando, que han sido muy bonitos, incluido el de Don Isidro para descanse, ¿vale? Así que no te metas ni siquiera, es que no vale la pena. No vale la pena nombrar lo que no vale, ¿ok? Venga, un besito, coba. Vámonos por aquí más, a ver. Dice por aquí, Pablo, es mejor estar sola que mal acompañada. Usted dice cosas bonitas a todo el mundo. Ah, vale, a ti también, Mimi, a ti también. Lo que pasa es que, claro, ahí te están mandando unos mensajes y unas canciones. Pues nada, bienvenida sean. Tú no pedías que alguien te escribiera, que no tenías amor. Pues ahí tienes una persona que te está escribiendo. Yo no sé quién es. Dice por aquí, buenas, Pablo, mándale un saludito a mi abuela Elena de San Isidro, madre mía, que es una fiel seguidora y oyente de ustedes. Por supuesto que sí, Juani. Mi prima Juani, pues que le envía pues un saludito a la madre. Que es mi tía Elena. Es mi tía Elena, una hermana de mi padre para descanse, ¿vale? Tía Elena, como siempre te lo digo, el otro día también mandó un mensajito la semana pasada. Un besito enorme para ti, ¿vale? Espero que estés bien dentro de lo que cabe. Dentro de lo que cabe, ¿vale? Así que un besito enorme, tía, ¿vale? Y eso sí. Quédate con la frase que yo digo, para atrás, ni para sacar el córner, ¿vale? Así que un besito enorme para ti, tía. Vámonos por aquí más. Dice, buenas tardes, Pablo Ramón. Saludos para Antonia La Draga, Juan Ricasa, Fefa del Charco del Pino, Rosa Mari, Emérita, Finca España, Juliana Porchipude, Monsi del Hospital, mi primo Nelson y Rosario, mis concuños Kiko, Ramón Machete y Juan Alonso, Julio Cachorra, Jacobo y señora Portegueste, y para todos los oyentes y componentes de Rumberos FM. La canción, tú la sabes. Esto me lo dice a mí Pedro de Punta Llana. Como siempre digo yo, el hombre que pone guapa a la Virgen de Guadalupe, que nos pide la canción, tú la sabes, claro que sí, Pedro. Un abrazo enorme, Pedro, que espero que estés mejor, Pedro. Espero que estés mejor ya, ¿vale? Vámonos por aquí, a ver qué me dicen por aquí. Dice por aquí, bueno, este mensaje, como siempre digo, antes de leerlo, lo voy a leer textual, ¿vale? Textual, está escrito, ahí vamos. Dice por aquí, buenas intergalácticas tardes. Imagínense ustedes, fíjense ustedes si esa persona es inteligente, es intelectual, la palabra que utiliza, ¿vale? Intergalácticas tardes, Canarias, hoy desde la Estación Espacial de la NASA, no de la NASA, no, de la NASA. Dice, Pabi, voy a intentar sacarme el carnet de distronauta, y desde el espacio ver a bien a Juan de los Arafos. Ay, mi madre, Juan. Dice por aquí, una tarde más en Estoja Radio, la incombustible Leona de Basauri y Loba en Argual. Emilia del Carmen, Pilar Mónica, Iluminada de los Dolores, de Battenberg y Orleans de Pérez.
Madre de Dios bendito. Dice por aquí, 26 de los enero de 1851, un viernes a las 6 de la tarde, se inauguró el Teatro Guimerades bajo la batuta de la reina Isabel II. Datos virídicos. No. No verídicos. No. Virídicos. Bueno, Emilia, pues si esa fecha es real, que yo no sé si está dentro de tu broma también, pero si es real, pues el 26 de enero de 1851, un viernes, pues no lo sé. No sé si ahí estás también con la broma, pero bueno, Emilia, eres incombustible, eres única, ¿vale? Así que bueno, pues ¿qué te voy a decir yo que no te he dicho ya? ¿Vale? ¿Qué te voy a decir yo que no te he dicho ya? Vamos por aquí más. Dice, buenas tardes, Pablo Ramón. Ponme una canción de La Morocha para Dan de los Hilos. Soy José Tomás y al final los abandeños. Ahí está José Tomás. ¿Para quién? Para el Playboy de la Isla Baja. Vámonos más, a ver, dice por aquí. Buenas tardes, Pablo, aquí escuchándote de parte de Mati. Mati, ¿escuchaste la canción que te dediqué por ahí? Ah, vale. A ver. Buenas tardes, Pablo, aquí escuchándote. Pero no, Matilde del desierto, Matilde. Un besito para ti, dale, un besito para ti y otro como no. No sé si tu madre me está escuchando, pero se lo envío para Abelina. Matilde, ponte a bailar ahí en ese baile de salón, porque aquí... No, ponte a bailar, Matilde, que ya... Vamos por aquí más, dice por aquí, buenas tardes, soy... Ah, el Puntalillo, dedícanos una canción para el equipo... Y para domingo el tanganazo, gracias. Mira cómo sabe, ¿eh? Mira cómo sabe. No, para ahí, para el Puntalillo, para Miguel, el Puntalillo por la Matanza. Y también, como no, para domingo del Guachinche, el tanganazo ahí por la Matanza. ¿Vale? Dice por aquí más. Dice, buenas tardes, Pablito. Salúdame domingo el nuestro, el del tanganazo. Pues mira, otro saludito. Para domingo también, como no, del tanganazo. Domingo, esta tarde estás batiendo récord, ¿eh? Por aquí dice, buenas tardes, Pablo, te mando un saludo. Yo aquí llegando al terreno, ahora sí puedo, me voy a ir a comer unas arepas, la gallega, son las mejores. Yo no llevo el coche, me llevan. Venga, un saludo para todos los rumberos, soy Juan Darafo. Que vivan, que dejen vivir, Pablo, esa es mi opinión. Y siempre lo ha dicho cada uno, sabe lo que tiene que hacer, por supuesto. A ver qué foto me manda por aquí Juan Darafo. Uf, mira por ahí esas piñas de plátano, espectaculares. Una, dos, tres, aquí la cervecita en su mesita. Pues nada, ahí está. Muy bien, Juan Darafo. ¿Cómo es? Aquí se queda todo. Y la otra de él, ¿cómo es? Vivan y dejen vivir. Sí, señor. ¿Nosotros qué hacemos? Seguimos con música, porque esto es el bureo. ¿Para qué? Para que bailen. ¿Dónde? En el baile de salón.

Pues ahí está, ya lo dijeron ellos, ya lo dijeron la Guamampi, con mucho cariño para nuestra patrona, la Virgen de Guadalupe, ahí para la isla colombina. Esta canción nos la pide Pedro de Puntallana, el hombre que pone guapa a la Virgen de Guadalupe. Pedro, ahí la tienes, mi niño.

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1: Pues seguimos, claro que sí, avanzando en la tarde, 18 horas y 49 minutos de la tarde de este martes día 22 de septiembre de este año 2026. Nos vamos por aquí también, bueno, y fíjense ustedes que hoy, da la casualidad, que no he dicho una cosa, yo no lo he dicho adrede, pero bueno, tampoco quería decirlo, que nuestro Club Deportivo Tenerife perdía por 5-0 el pasado sábado en Castellón. Yo no quería decirlo, pero bueno, tengo que decirlo. Hemos perdido 5-0. Las palabras de Álvaro Cervera, yo no sé, vamos a ver, la culpa, vamos a ver. Cuando se gana, nadie dice ganamos por el entrenador, ¿vale? Pero cuando se pierde, sí se suele decir, no, el entrenador se equivocó. No. El entrenador ha hecho lo que creía conveniente y nos han aplastado, así, tan rotundo. Nos han aplastado. 5-0 del Castellón al Club Deportivo Tenerife. No tenemos que mirar para ningún lado. Es que nos pasaron por encima en lo físico, en lo técnico, en lo estratégico, etcétera, etcétera. Y punto suspensivo. Perdimos 5-0. Hay que hacer borrón y cuenta nueva, como la canción de Hermanos Rosario, y seguir adelante. Y punto. Sí me quedé con una de las frases de Álvaro Cervera. Dice, jamás y nunca me había pasado esto. No sé a lo que se refería, si al resultado, sea la actitud de los jugadores o lo que fuera. Pero sí que lo dijo, nunca me ha pasado esto. Pero bueno, lo he dicho, lo vuelvo a repetir. Punto y borrón y cuenta nueva. Próximo partido con el Cádiz aquí en casa. ¿Vale? El Cádiz creo que no ha ganado ningún partido. De momento. Vamos a ver si ganamos. Creo que es el lunes, si no me equivoco. A ver si ganamos y sumamos los 3 puntitos y punto suspensivo. El Tenerife, lo dije desde el principio, hemos empezado la temporada genial, ganamos 1-3 en Eibar, ganamos aquí a la Almería, etcétera, etcétera. Vale, el Tenerife, yo me conformo, y Álvaro Cervera también lo dijo al principio de temporada, con llegar a los 50 puntos, que digamos que es la cifra del campamento base, ¿vale? Para salvar la categoría. Yo me conformo con llegar a los 50 puntos. Oye, que de ahí para arriba subimos, estamos ahí arriba y estamos luchando por meternos en el playoff del 10. Del 10. Lo que no quiero ni pensar es que estemos luchando por no descender a la categoría de donde salimos. ¿Ok? Así que eso es lo que voy a hablar del Tenerife hoy. Nada más. Vámonos por aquí con las menciones. 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Y repito, Carmelo está muy liado. Y eso que tienen allá algunas personas por ahí que le hacen la tarta y tal. Pero Carmelo está muy liado, está preparando la boda. Y es normal. Vámonos con música.

0: 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Bueno, pues esta canción la pedía por ahí José Tomás. ¿Para quién? Para Dan de los Cielos, el Playboy por ahí. Venga, la morocha.
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0: Pero yo quiero que la bailen todos, por supuesto, y todas en este baile.

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2: Pues seguimos avanzando en la tarde, 18 horas y 56 minutos, por supuesto, a tope. ¿Dónde? Aquí, en el Rumbero, en Radio Rumberos, por supuesto, en el bureo. Ahí está, al mal tiempo, díganmelo ustedes, a ver. Al mal tiempo, Rumberos FM, más que una radio, tun. Que no toco la puerta. Son los latidos del corazón de Rumberos FM.
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2: Con esta canción también es que qué bien te ves del Rumberos del Tiempo, ¿vale? También otro pendrive que se sacó por ahí, Rumberos del Tiempo. Mira, estaba para los puntalillos, ¿vale? Para los puntalillos de La Matanza, ahí, que son unos 4 o 5 amigos y que se la dedican también, como no, a Domingo del Guachinche el Tanganazo, ¿vale? Ahí está.

A ver, Carmelo, me dice por aquí que si estás mejor de esa garganta, que el otro día te notaron un poco mal, de parte de tu primo Aníbal, no sé. Me pregunta eso, que si estás mejor de la garganta. Ahí, Carmelo y Churrería el Kiosco, están escuchándolo por ahí, ¿verdad? Lo tienen ahí, en todo lo alto. Pues no, no lo tienen porque los martes no abren. Recuerden que abre de miércoles a domingo en horarios de mañana y tarde. Pero bueno, él lo está escuchando.

señor, ahí pues que se reunieron ahí 4 o 5 de los cantantes de las orquestas y hicieron este pendrive, Rumberos del Tiempo. Nosotros seguimos 7:00 de la tarde, nos vamos por aquí con mensajitos de nuestros oyentes. Dice por aquí, buenas tardes a todos los oyentes y amigos, Pablo Ramón. Hoy los saludo desde Ponferrada, en la zona del Bierzo, provincia de León. Es una enorme satisfacción el poder oír Radio Rumberos desde este lugar, de Luis del Olmo. Sí, señor, de Luis del Olmo. Dice, zona en que estoy, y además quiero darle un saludo muy fuerte a todos los amigos que me oyen y después me contestan por WhatsApp. Un abrazo muy fuerte, Pablo, para ti y para todos los oyentes de parte de Pepe. Hombre, Pepe. Pepe está en la zona del Bierzo, ¿vale? Por la provincia de León, ahí con su autocaravana, que también el otro día nos escribía. Pepe, un abrazo enorme para ti, ¿vale? Un abrazo enorme de corazón, ¿vale, amigo? Venga, que lo pases bien, por supuesto. Y nada, te deseamos que sigas tu ruta. Y vale, cuando vengas por aquí, si Dios lo quiere, pues nos vemos, ¿vale? Vámonos por aquí más, a ver qué me dicen por aquí. Dice, doña Coba, deme una opinión. Se lo agradezco muchísimo, gracias. Coba, mira, doña Coba, dele una opinión a Mimi. A Mimi, doña Coba. Esto es todos los días el libro. Vámonos por aquí más. Y Pablo Ramón, un abrazo muy fuerte. Quería darle un abrazo a mi abuela. A ver, a ver. Ah, vale, vale. Sí, sí. No, no, yo pensaba que este ya lo había leído, pero no. Sí, sí. Bueno, es lo mismo, pero vale. Es diferente. Lo voy a leer. Dice Pablo Ramón, un abrazo muy fuerte. Quería darle un abrazo a mi abuela Elena y a mi abuelo Sebastián Páez. Te quiero, abuelo, de tu nieto. Pablo Ramón, eres el mejor. Bueno, esto... este mensaje me ha dejado un poco ahí, digamos que parado, vamos a decir así, ¿vale? El mensaje, pues, es del nieto de mi tía Elena, de San Isidro, ¿vale? Así que, bueno, está nombrando, por supuesto, a el abuelo, a Sebastián Páez, que lo conocíamos por Chano, ¿vale? Así que Chano, te lo voy a dar también, ¿eh? Según se lo di también, cómo no, a don Isidro, al principio del programa, y lo he estado nombrando también para ti, Chano, un besito al cielo, ¿vale? Y para mi tía Elena y para toda la familia, ¿ok? Venga, porque sí, me he quedado un poco trabado ahí, ¿vale? Venga, vamos. Vamos para adelante. Dice por aquí, Pablo, las arepas son así. Me voy para la gallega. Yo me... 2 o 3, un par de cervezas. A ver la foto de las arepas. Muchachos, ¿dónde es esto? ¿Dónde son las arepas estas? Dice por aquí, a vivir la vida, Pablo, tenemos los días prestados aquí. Sin duda, tenemos los días prestados aquí. El que piense lo contrario, la que piense lo contrario, está más equivocada. Dice por aquí, y todo se queda aquí, vivan y dejen vivir, sin duda ninguna. Juan, muchachos, ¿dónde es eso? Las arepas esas. Vamos a ver dónde son las arepas esas. Vamos por a ver, ¿qué más? Dice por aquí, a ver, dice, ya tú ya sabes, Pabli, que soy presidenta perpetua de Estosa Radio, con Antonia Las Fragas y Carmen de las Jomeras, pone aquí. Ya tengo un club de flanes en esta radio. Sí, los flanes sí que los tiene, eso seguro, de vainilla. De vainilla tienen los flanes. A ver, por aquí, tengo una foto. Sí, una foto. Club Deportivo de Tenerife, claro, Tenerife, bueno, yo dije que el lunes, vale, me equivoqué en el día, Tenerife Cádiz, el sábado 17:30, y el próximo partido en casa sí que es un lunes, vale, pero bueno, pero sí que dije que jugábamos con el Cádiz, eso sí lo dije, vale, de todas maneras, muchísimas gracias, vale, por la información, sin lugar a dudas. Porque hasta el día, claro, porque si yo digo el lunes, a lo mejor el lunes no puedes ir, pues no, es el sábado. Tenerife, Cádiz, el sábado, ¿vale? Dice por aquí Pablo Ramón, saludos de parte de Carmen y Nieves, un abrazo grande, bureo, bureo. Si nos dedicas una cancioncita, gracias, feliz martes, hombre, por supuesto. Y un besito para Carmen y para Nieves, ¿vale? Siempre ahí, por supuesto, venga, vámonos con esta.

Esta se la voy a dedicar a Matilde del Desierto y a su madre Abelina, ¿vale? De parte mía, para ellas, de hermanos Rosario. ¡Qué cara más bonita tiene esa niña! Venga, vamos, vamos.

0: Dice así, dice así. Ok, ok, mi gente. Llegó la orquesta que se te pega, se te pega. Esta es Furia Joven con esta canción, Se te pega.
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0: Pues esta se la voy a dedicar a Carmen y Nieves para que bailen, ¿eh? Para que bailen ahí, como no, en ese baile de salón. Venga,

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1: Sin duda ninguna, en los buenos momentos, pero también en los malos, Rumberos FM, claro que sí, sin ninguna duda. En este caso, pues estamos en el bureo esta tarde, 7 y 14 minutos de la tarde. Mira, por aquí, tenía un mensajito por aquí, bueno, un mensajito no, un chiste, ¿vale? Antes el que me envió lo del partido del Tenerife-Cádiz y el próximo es el Córdoba-Tenerife, también lunes. El sábado es el Tenerife-Cádiz aquí en el Estadio Rodríguez López, 5:30. Y el próximo, el día 5 de octubre, a las 7:30, es Córdoba-Tenerife, ¿vale? Pero había un chiste aquí, que no sé si se lo envió algún compañero, y dice, ¿en qué se parece la cerveza a la mujer? Y dice, en que las dos son amargadas y difíciles de dejar, aunque aunque nos hagan daño, dice. Así que ahí queda ese chiste. No sé si es malo, si es bueno, ustedes interpretenlo. A ver por aquí más, a ver qué me dicen por aquí. A ver, a ver. A ver, a ver, dice por aquí. Mira, está para Mimi. Mimi, mira el mensaje este. Dice, ¿y qué me dices de una cita a ciegas y vamos palpando la situación? Agüita, Mimi, agüita. No tenías nada y ahora yo... yo no sé nada. Ese es el mensaje. Dice por aquí, buenas tardes Pablo, saludos para todos ustedes, rumberos, soy Cande. Mira, ¿puedes ponerme una canción de las tuyas? Avísame cuando saque tu... avísame cuando saques tu pendrive para comprarlo sin... besito. Eres una sinvergüenza, Cande. Eres una sinvergüenza, de verdad. Yo te aviso. No, es que no lo vas a comprar, es que te lo regalo, fíjate. Yo te lo regalo. Vamos por aquí más. Dice por aquí, a ver, dice hasta mañana, Pablo, que ya queda poquito del programa, de parte de Mati de La Esperanza. Pues sí, señor. Un besito para ti, Mati, ¿vale? Y que sigas mejor, ¿vale? Que sigas mejor, por supuesto. A ver, una fotito por aquí, a ver qué es. Comida, seguro. No falla, bocadillo. ¿De quién va a ser? Pues de Toño. De Toño de Santa Catalina, sin duda ninguna. Eso no hace falta ni decirlo. Los bocadillitos ahí, bueno, yo creo que esos son los comidos ya. Lo que pasa es que la foto vino ahora. Pero venga, vámonos ya en la recta final. Vámonos con esta canción.

Estamos de dudas, Tenerife, Cádiz, próximo sábado, 5:30 p.m, Rodríguez López, ¿vale? Hay que ir a apoyar al equipo después de esta derrota tremenda de 5-0. Hay que ir a apoyar el sábado al Club Deportivo Tenerife, 5:30 p.m, ¿vale? Contra el Cádiz.

La 21 con esta canción, eso duele. Me dicen por aquí de parte de estos de Copa para Mimi. Dice, lo único que le puedo decir a Mimi, que se concentre en la música, es por lo único que merece la pena vivir, porque la vida es música y dicen que soluciona los problemas. Si todos, ojalá entonces yo lo principal era la persona, mujer más feliz del mundo, mi refugio, la música, y procuro ser feliz. La vida no es nada fácil, aguantamos hasta que no podemos más. Ahí está la música. Hasta mañana, Pablo Ramón, si Dios no lo permite. A ver, sí, a Dios nos lo permite. Gracias, chao, de parte de Coba, un besito para ti, ¿vale? Y gracias por estar siempre ahí en Rumberos FM, ¿eh?

Bueno, pues ha llegado la hora de despedirme por hoy en este martes 22 de septiembre. Lo repito, como según comencé, pues termino ese besito al cielo para Don Isidro, ¿vale? Ahí está, seguramente me estará escuchando ahora mismo, ¿vale? Así que ese besito al cielo. Bueno, pues yo termino, espero que les haya gustado el programa, que hayamos pasado este ratito agradable, tanto conmigo como ustedes, que son los verdaderos artífices de que Rumberos FM pues estemos donde estamos, ¿ok? Así que yo me despido, feliz tarde, noche ya, lo que queda, eso sí, siempre, siempre con salud, que es lo más importante para poder estar donde queramos, ¿vale? Si no hay salud, no hay nada. Yo me despido, como siempre, con la canción de los Sabandeños, con ese paso doble Isla Canaria. Ahora los dejo ahí con mi compañero Fran Correa. Un abrazo a mi compañero Fran Correa. Ahí los dejo en buenas manos, ¿vale? Venga, chao, chao. Y hasta mañana, si Dios lo quiere.

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0: Son las 7:47.
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0: llegó el baile. Buenas tardes, bienvenidos, buenas tardes. Bien hallados, hacerlo decir, ¿no?
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0: Pues nada, reciban un abrazo, un cordial saludo. Vamos a acompañarle estas dos horitas.
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0: Nada, despedimos al compañero Pablo.

nuestro objetivo siempre al finalizar el día, de poder conseguir pues alegrarles un poquito, ¿verdad? Bueno, yo lo voy a intentar. Si me acompañan, pues mira, de lujo. Para mí siempre y para nosotros es un privilegio poderles tener del otro lado, ¿verdad? Lo dicho, sean felices, pásenlo bien, que eso es lo más que yo quiero, ¿vale? Que se rían, que bailen, que disfruten. Venga, pues nada, empezamos el baile. Empezamos el baile.

0: Islas Canarias, como no, también a toda esa gente que nos oyen fuera, a toda esa gente que siguen rumberos a través de las aplicaciones, a través de internet.
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0: Bienvenidos, ¿vale?

Me acaba de llamar por aquí. Saluditos, Nelly. Un beso grande. Y me alegro mucho de hablar contigo, ¿eh? Para atrás ni para dar el córner, ni para coger impulso. Venga, pues los WhatsApp ya saben, al 628-2329-97 y a los

0: Vamos por aquí.
1: Soy Lali de Tacoronte, siempre te estoy oyendo. Hablo poco contigo, con Dani, con José.
0: Hola, mi niña.
1: Con Blanquita. Casi todos los días. Llevo oyéndote unos 8 años.
0: Gracias,
1: soy muy fan tuyo.
0: Muchas gracias. Un besito grande.
1: Me pones una canción bonita.
0: Venga, una para ti, ¿vale?
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0: Venga, mi niña, un beso grande.
2: Gracias contigo, Diala.
0: Un besito grande. La radio de todos. 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

0: aquí no hay nadie mejor que otro, aunque algunos crean que sí. Oyentes. Algunos creen que sí.
1: Muchas gracias contigo ni a las canicas.
0: Pero no. Es la radio de todos, ¿vale? Así que vamos con el mensajito que tengo por aquí. Buenas tardes, señor. Una canción para la gente de la Cruz de Tea. A ver si traen las papas negras el venado. Mira, a ver.

0: También estamos en fiesta por Geneto. Estaremos el domingo por ahí también por Geneto. También estamos en fiesta en la parte de Tijuco Alto, La Concesión. Estaremos también el domingo por arriba por la tarde.
1: Bien, ¿vale? Temprano, pues tiene mucho que hacer. Lavar y planchar la ropa y el desayuno.
0: En Tamaimo estaremos el sábado en la mañana, ¿vale? La tiene.

El mangoneado, venga, vámonos con esto que nos piden por aquí. Dice por aquí, un abrazo, crack, dice, un abrazo para amigo José Bento. José Bento, saludos para ti, mi niño, un abrazo grande. Buenas tardes, Fran. Javi del Chorrillo también está por ahí. Javi, saluditos.

Saluditos para Sonia, que están por Lanzarote. Para Elien también. Y para Marcelino, claro que sí, están por Lanzarote. Saluditos, chicos, pásenlo bien. Y a su prima Conchi también, ¿eh?

Venga, pues vamos a hacer un pequeño directo, ¿vale? Venga, vamos a hacer un directo por aquí. Y nada, le empezamos a saludar. Saludamos a toda esa gente que...

0: al portugués, a Mario. Saludos, chicos. Venga, tremenda cumbia esa, sí, señor. Seguimos con más mensajitos que tengo por aquí. Mensajito de voz, me dice que le ponga mensajito de voz. Vamos para allá, vamos a ponerlo.
1: Buenas tardes, mi chico.
0: Tarde, Maruca.
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0: Bueno.
1: Bueno, saluditos para todos los tuyos, para todos los míos. Saludar a toda tu familia. Y mandarle a Pablito también un saludo, que hizo buen programa también. Y bueno, que pases una bonita tarde, tarde noche. Y si puedes ponerme una canción de Ideales, me la pones, si no, no pasa nada.
0: Venga, va.

0: Fran, buenas tardes. Aquí en casita, terminando de pintar el comedor y de recortar. Y nada, mañana será
1: otro día,
0: la segunda mano. Y con rumbero toda la tarde. Y ahora seguir a que nos vayamos a dormir.
1: A bañarse a la azotea todavía. Venga. Lleva tres

0: Vamos con todos esos WhatsApp que tenemos por aquí. Mi amigo Antonio Marrero. Buenas tardes, señor. A seguir, a ver, seguir llevando siempre ahí. A todos los rincones. Un abrazo, amigo.
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0: La amiga Mercedes. Son los mejores, dice. Saluditos a todos. Un abrazo, Mercedes.
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0: Lucy Sacramento también. Hola, un beso grande. A Adrián García Sosa. Buenas tardes.
1: Pero mira,
0: saludos también para todos ustedes. Desde la Orotava. Saluditos desde el sur de Tenerife.
1: 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Pero mira. Esta nena si se mueve, se la toca.
0: Se lo WhatsApp por aquí. Saluditos desde Pontevedra. Les escuchamos.

0: La Belén Marillal, saludo.
1: Y sigue con Destello.
0: Oye, saludito para la amiga Coba de La Laguna también. Saludos, Coba. Buenas tardes, Fran. Saludos a todos. Nereida, Marisa Águeda, a los chicos de La Laguna.
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0: mi
1: la...
0: tierra gomera, pónmela, porfi. Luego te la pongo, Juanito.
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0: Mari de Añaza, saludos, Mari.
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0: Un saludito. Gracias por seguir este ratito ahí a través también.

Desde La Palma nos dice el amigo, la amiga Josefina Gómez Acosta. Apellidos palmeros, ¿eh? Ismael, saludos, Ismael.

Venga, Verónica también, saludito, buenas tardes, Fran, saludos, Verónica Lourdes Hernández, desde Llano del Moro, buenas tardes, noches ya. Saludos, muchachos.

0: Saludito para todos, Francisca de Candelaria. Un abrazo, Francisca. Gente de Candelaria.
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0: Dice por aquí Manuel Concesión que saluditos para el amigo Aridane.

Yo les voy a decir que era soy un poco reacio, ¿no? Al tema de transmitir a través de Facebook, soy un poquito reacio, ¿no? Pero me lo piden, me lo piden, me lo piden. Me han mandado varios WhatsApp por aquí, me lo piden. Vamos a hacer algo así, ¿vale? Un ratito, aunque sea, ¿vale? Dice, saludito desde la Orotava, Pichi. Saludos, José. José Pérez, saluditos para todos ustedes. Venga, esta va para... este paseito, mira...

está media payulla, me dice. Que se recupere pronto, ¿vale? Dice por aquí la amiga Rosy Sánchez, buenas noches de Ceuta. Una tinerfeña, saludos, un abrazo a esa gente de Ceuta. Vale. Para esos tinerfeños que están por ahí, saludos.

A ver, Ismael de la O, hombre. Mi amigo Ismael de la O. Un abrazo al rey de la salsa, amigo Ismael.

Bien, Yamael, Maolo, saludos para ti, un abrazote. Saludito a los chicos de Freolsen, Domingo Ramos, te va, no va pilotando el barco. No.

Neo en Asturias. Saluditos, oye, saluditos, un abrazo. ¿Son las letras tan pequeñas? Buenas tardes, Pillón, nos dice por aquí Alejandro González. Alejandro González Hernández, buenas tardes, Pillón, saludos. Un abrazo, patrón, cuídese. Bueno, saluditos para todos ustedes. Ya luego voy leyendo los WhatsApp porque son muchos los que llegan más. Venga, por aquí mi amiga Ana Paula me pone por aquí. Buenas tardes, muchos amigos, a todos mis amigos. Quisiera saludar a los oyentes y, cómo no, a toda la gente de Rumbero FM. Más que una radio, un sentimiento grande para todos. De parte de Ana Paula. Buenas tardes, Fran, saluditos desde Arico. Tomás, saludos, Tomás. Dice José, buenas tardes, Fran, ¿qué te hiciste en el pelo? ¿Ah? Nada, está blanco, ¿verdad? Los años no pasan.

Venga, para toda esa gente que están conectados, que son muchos los que están conectados ahí ahora mismo, a través de Rumbero, a través del Facebook, mandarles un saludito grande. También a los que están conectados a través de la radio. Están conectados escuchándote, un besito al cielo. Regálanos un temita de Manuel Dorta, puede ser Toño de Santa Cruz. Saludos, Toño.

0: canciones se solían tocar a las 3, las 4 de la mañana ya.
1: Cantando.
0: Si tenías algo, bien.
1: Canciones.
0: Bailabas apretado, ¿no?

Dani, al Dani Gofio, al Gofio. No para más que haciendo de rumbero digital, rumberazo digital. Me va a quitar el sitio aquí ahorita ya. Lo de las redes sociales, eso está claro. Lo de Flores, dale cámara, dale cámara. Le gusta la cámara. Y a Nieves no le manda saludos. Saludos, compañeros.

0: amigo Juan José Hernández Donis, el guagüero. Ha desaparecido, niño.
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0: Que le ponga algo de la ritmo tropical ahí, niño.
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0: Ponme algo más nuevo, ¿no?

0: Amigo Ismael de la O, me alegro mucho de saludarle, coño. Mucho, mucho. Un abrazo, mi negro.
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0: Llévatelo, él gritaba así, buen locutor.
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0: Me echaba una salsa de esa. Pues, llévatelo, y gritaba así, oye, entonces.
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0: Ahora ponemos la música que tienen, que me tienen pide por aquí. Tengo esto lleno de WhatsApp. Saludito de Pontevedra, un abrazo enorme. Gracias por existir y llegar a nuestras vidas. Les oigo a diario. Y me dan fuerza para hacer todos los días mi caminata, dice. Saludos, Pontevedra. Oye, cuidadito que estamos muy fuertes de calor en las islas, en todas las islas, pero en las orientales más. Muy fuerte de calor eso.
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0: Saluditos a todos los compañeros, a todos los compañeros que hacemos radio. Te alegramos las vidas, ¿eh? Y no saben ustedes cuánto cuesta para salir, de verdad.
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0: Pero nos gusta. Dice, cuando sonaban esa canción también te mandaban a dormir. Claro, esta, claro, una de estas así, lentita, de estas así, ya. O tenías algo, o pa'l catre, niño. Eso era así. Bueno, venga, vamos con algo que tengo por aquí ya para todos ustedes.

0: mira, para la gente de La Escalona, saludito, me dice por aquí. Me voy a lanzar en fiesta en octubre, ¿vale? El Pilar.
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0: Estaremos ahí también con las fiestas de La Escalona, ¿vale? Las fiestas del Pilar.
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0: Gracias, mi amigo. Gracias, señor.

Eliezer Cruz, saludo, un abrazo guapo. Señor Eliezer Cruz. Amigo Ángel Osorio, saludo. Un saludito para ti también, un abrazo, amigo. Venga, vámonos, que así comenzó el amor, me dice por aquí. Yo no sé si es verdad o no, pero así empezó.

0: hermana Marilú, saludo.
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0: María Dolores, saludos también para ti, saludo.
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0: Venga, por aquí nos dicen, a ver cómo es, saluditos de la antigua comisión de fiestas de, por aquí, del Sausal, de la Piedad, saludo a la amiga Joana, saludo Joana. Sí señor, la antigua comisión de fiestas de la Piedad. Saludo grande, buenas noches a todos. Gracias por siempre estar ahí. 2 años que hicimos ahí, estuvimos ahí trabajando, ¿eh? Fue un placer, de verdad que sí. Agustín, saludito para Agustín. Buenas noches, Rumbero FM. A seguir así siempre, saludos. Damos lo mejor de nosotros, con nuestras dificultades, con nuestros problemas, con todo lo que conlleva, los errores. Son aprendizajes a veces, ¿no? A veces no siempre, pero estamos ahí.
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0: Dice por aquí, saludito desde Fuerteventura. Gracias por llegar a nuestras vidas. Un abrazo enorme.
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0: de un esfuerzo. Estamos hablando de eso.
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0: Cubrir gran parte del territorio canario, de toda la comunidad canaria.

0: algunos audios que tengo por aquí, a ver qué nos pone. A ver,
1: hola.
0: Dime, cariño. A ver.
1: El día 26 en Tacoronte viene Marta Sánchez.
0: Marta Sánchez, a Tacoronte, ¿vale? Marta Sánchez, una de las grandes. Buenas tardes, Fran. Saludito desde Arizona.

0: ahí a la gente de Punta Larga, saluditos desde Punta Larga. Salud.
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0: Saludito también desde La Medida, no sé por aquí, saludos.
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0: Vaya mi amigo Francisco Sequinea, saludos, apreciado amigo Fran. Siempre saber de ti es un honor y también de mí, también saber de ti. Un abrazo enorme a la distancia. Me alegra mucho saber de ti, Tocayo. Saludito a la gente por Venezuela. Gran comunicador, un gomero que ha marcado un antes y un después en la comunicación también en Venezuela. Todos los canarios por Venezuela. Amigo Francisco José Quinea. Un abrazo grande.

mí se me ocurre ponerle esto, mira. Al tocayo por Venezuela. A la gente que está fuera de su isla. ¡Vamos para La Palma! Para toda esa gente que está fuera. Con todo mi cariño, ¿vale? El amigo Ángel Osorio que está por Jaén. ¡Saludos!

0: ese mismo es, del grupo Upal. Bueno, venga, vámonos con... Nos pedían Malibu Band. Venga, nos pedían Malibu, pues... Venga, para el chico que nos pedía Malibu por aquí. No voy a poder poner todas las dedicatorias, pero... ¡Vamos!
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0: Me pedían Malibu, saltó por ahí. Te pongo Atlantis.
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0: Boca Granjero, dice. ¿Cómo lo quiere? Mira a ver, que sepa ordeñar.
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Juan Carmelo y Mari desde Tarajalejo, Fuerteventura. Saludos, muchachos. Me van a verlos ya otra vez.

El amigo José Reyes, saludos. De los más ruines somos los mejores, José, ¿eh? De los más ruinitos somos los mejores. Venga, me pedían un temita por aquí. Vámonos a para Hilarina, la amiga Hilarina de Bahía Gran Rey. Vamos a poner un temita que tengo por aquí. Vamos a ponerlo. Vámonos con los muchachos del Grupo Caribe.

0: 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Granjera, busca granjero. Ve a ver si hay alguno libre por ahí.
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0: Un temita en merengue que me pedían por aquí también, se lo voy a poner. Un temita que dice que me gustaba mucho a mí, ese tema siempre de Andy Lucas, y lo hicimos en merengue y me gusta, vamos a ver si...
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0: más o el merenguito que lo sacamos ahí de Andy Lucas? Claro que sí. Pues mira, también para mi amiga Cristina, que está por ahí. Mira que la dama se canta bien. Sí, ya lo sé. Hay que encante bien. Venga, vámonos con temita. Esta se oye un poquito mal. Venga, vamos a poner esta que me pedían por aquí. El mejor diciembre. Un temazo también.
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0: Hay cantantes allí, sí. Hay buenos cantantes.
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0: Mayeran Rey también, Mayeran Rey más. Y desde antes de la Orquesta Marina, todo eso. ¿Eh? No.

aprovecho por aquí saludar a Juani y a Águeda y darle las gracias por todo lo que me felicitaron ayer por mi cumpleaños. Ah, claro. Oiga, Marisa.

0: Momentito. Pasa que tengo que desconectar el Facebook un momento.
1: Vale.
0: Porque me la pasaron hoy, la grabé en estos días, la grabé hace poco, ¿vale?
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0: Pero si te conectas otra vez.

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Me van a bailar, dice. Hey, saludo. 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Y ahí tienen de todo. 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Saludito a los chicos del Asador San Miguel. En San Miguel de Abona, carretera general.

también para Chinea el cerrajero. Chinea, saludos, Chinea. Saluditos para mi amiga Dori por Charco El Pino. Dice que vengo con las pilas cargadas. Dori, claro, ¿cómo tiene que ser? ¿Cómo tiene que ser? A ver, pero aquí me pedían un temita que lo voy a poner, que era de los Teddy's de La Palma, y se lo voy a ver si se lo puedo poner para... Me lo pedían, algo así... Los Teddy's de La Palma. Saludito para mi amiga María Jesús. Reci, saludo. Un abrazo grande para tu madre también. Un beso grande, María Jesús.

0: qué grandes son. Venga, vámonos con, tenemos por aquí, vámonos, que teníamos que poner algo por aquí. Venga, vamos ya allí.
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1: Aunque me faltó uno por aquí que tenía que haber puesto, tenía que haberla puesto antes. Yo creo que sí, tenía que haberla
0: para
1: puesto.
0: Para San Joaquín y Virgen de la Paz 2026, del 24 al 27 de septiembre, jueves 24, a partir de las 7 de la mañana.
1: La voy a poner ahora que está sonando por aquí, la voy a poner ahora.

creo que estaremos en, ahí estaremos en esa concentración de coches el domingo. En Geneto, ¿vale? En Geneto estaremos también el domingo. Por la tarde estaremos en ese Verberati que tenemos a partir de las 5 de la tarde en la concesión, en parte alta de Tijoco, ¿vale? Tijoco.

0: que no se rinden. No se rindan nunca, No se rindan nunca. Fracasa el que no lo intenta. El que lo intenta nunca fracasa, nunca. Aunque pierda. Me voy. Bueno, se me apagó el móvil.
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0: se me apagó ya el móvil. Bueno, que ha sido un placer de verdad poder compartir con todos ustedes por aquí. Ahora les pongo la cuñita que teníamos puesta ahí. Recuerden que tenemos un montón de directos este fin de semana, ¿vale? Un montón de fiestas, un montón de cositas.
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0: Así que bueno.
1: 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La soledad también.
0: Recuerden que estaremos en Tamaimo el sábado por la mañana, ¿vale? El sábado por la mañana estaremos en Tamaimo.
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0: A las 12, creo, si no me equivoco, ¿vale? Estamos en Tamaimo. Con ese verbenate estaré acompañado del grupo Guarapo. Siempre ahí rindiéndole su homenaje a los Bají de la Gomera. Estaremos ahí en Tamaimo, ¿vale? Donde hay un pedazo de fiestona tremenda también. Estaremos viernes, sábado y domingo en Tajao, en la fiesta de San Miguel de Tajao. Gracias a Comisión de Fiesta nuevamente por confiar en nosotros, en nuestro trabajo, sacrificio y dándolo todo. Y no dejándolo solos en ningún momento, que ese es nuestro objetivo de Grupo Rumbero. Es acompañar desde el principio hasta el final. También estaremos en ese en esa concentración de coches clásicos en las fiestas de Geneto el domingo por la mañana, ¿vale? Y por la tarde, lo dicho, vámonos hasta las fiestas de la Concesión Tijoco Alto, ¿vale? Estaremos ahí acompañados con Manuel Dorta. ¿Qué les puedo decir? Que gracias, gracias de corazón por hacer que esto sea posible, porque sin ustedes esto no es posible,
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0: Así que nada, sean felices, pásenlo bien. Mañana más y mejor, cuidadito con el calor que está apretando fuerte, sobre todo en las islas occidentales, que mañana será un día bravo, Y el jueves también.
1: Eso es decisión.
0: Así que nada, sean felices, pásenlo bien y disfruten. Venga, un abrazo, chao, hasta mañana.

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2: Son las 9:48.
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0: ¿Quién es?
1: ¡Soy yo! ¿Dónde anda?
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